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Esta es la hora. 7:46. 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

0: En Radio Swing, esta es la hora. 5:23.
1: Y ahora, la parrandita número uno para brindar a Basoñero con los mejores éxitos de Pascualío en el centro de Lima. 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
3: En Radio Swing, esta es la hora. 6:06.
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5: Efectivamente, 6:06 en todo el territorio nacional. Muy buenos días con toda la audiencia, buenos días con toda la clase trabajadora. Para nosotros es un gusto de singular satisfacción saludarlos en esta segunda edición, martes 19 de mayo, año 2026, señoras y señores. Un gusto saludar a todo el equipo de prensa que ya está con nosotros bien temprano, definitivamente. Y saludamos a los amigos del campo y la ciudad. Campo y la ciudad, efectivamente. Un gusto saludar a los centros poblados, comunidades nativas, a todos nuestros hermanos que ya están integrándose a la cadena informativa más importante de esta parte de la región central del país. ¿Qué tal? ¿Cómo están el día de hoy? Muy buenos días a toda la audiencia, buenos días, definitivamente. Vaya vuelta nuestro saludo, así es cordial a toda la audiencia que nos copia ya a través de las diferentes plataformas también, que siempre estamos llegando a cada uno de sus hogares. Damos la bienvenida a Erinson Lazo temprano, también Maruja Lara,

0: Amigos, ¿cómo están? Muy buenos días. Bienvenido a este programa Prensa Popular por Radio 188.9 y nuestras diversas plataformas por Facebook. Bueno, muchísima gente que está pendiente de Prensa Popular. El día de hoy tenemos mucha, pero mucha información para poder compartir con cada uno de ustedes. Vamos a continuar y dar, distinguidos oyentes, acerca de los candidatos del día de ayer que hemos, ¿no? Más o menos hemos dado a conocer de qué candidatos están presentándose para nuestro distrito y de los partidos políticos y quienes vienen acompañando como regidores. Si usted nos podrá mencionar si es una persona idónea de ser un regidor, de repente tiene una denuncia, no, usted también corrobora. Pasamos la voz acá como medio de comunicación para que usted también esté atento. Así que vamos a continuar. Todos los partidos políticos, no simple uno, ni dos, ni tres, sino todos los partidos políticos que tenemos y conocemos en nuestro distrito de Masamagri.
1: Así, Maruja, vamos a entrar con el filtro político.
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1: Y básicamente lo que nos interesa, lo que nos importa es el distrito de Masamagri.
2: Conociendo a tu candidato.
1: Así es, ese es nuestro trabajo, de informar, de conocer al candidato, quién es el regidor, por qué están llevando a ese regidor, de repente tiene denuncias penales, judiciales, no está pasando la mantención, es una persona que no va a sumar al candidato, sino más por lo contrario le va a restar. Y cuando te arresta alguien, definitivamente no estamos siendo bien. Entonces, va a ser bueno conocer a tu candidato y vamos a pasar por el filtro político, Maruja.
0: Sí, efectivamente. Pero antes de continuar con esto del filtro político, vamos a nuestro segmento de la reflexión. Primeramente, y pues no, hay que agradecer a Dios por un día más de vida que nos da la oportunidad de estar frente a los micrófonos, de poder respirar este aire, de poder compartir con nuestra familia, con nuestros seres queridos, no estar presente, conversar, dialogar y pasar todo este día y que todo nos va a ir bien. Así que vamos al segmento de la reflexión.
1: Efectivamente, vamos al segmento de la reflexión. Ya mucha gente que nos decía, Pedro, ¿en qué momento vamos a conocer a nuestro candidato? ¿Quién va a ser nuestro nuevo alcalde para el distrito de Masamagri? Esperemos no confundirnos, distinguidos oyentes, no ilusionarnos con el pobrecito, ¿no? Porque generalmente la audiencia electorera dice, pobrecito, dice, ¿no? Vamos con el pobrecito, esta vez hay que romper hielo, nada de pobrecitos. Aquí tenemos que ver las propuestas, qué calidad de gente nos va a gobernar realmente, qué calidad de gente vamos a meter al sillón municipal, si va a trabajar o simplemente va a ser un dietero, ¿no? Un bicoquero, un dietero que va a vivir de la dieta. Y así, mucha gente ha pasado los 4 años viviendo de dieta, señores. Y después nos quejamos, oiga, ¿qué es de ese regidor? ¿Qué es de esa regidora? No suena ni truena, no habla. Entonces no podemos llevar ese tipo de gente a la regiduría, porque los regidores están hechos para fiscalizar, Maruja.
0: Bueno, efectivamente, esto vamos a hablar en el segmento político, pero de antemano quiero dar mis condolencias a la familia, que pues no, en paz descanse y de Dios goce. Estamos hablando de una vecina muy conocida en nuestro distrito de Masamagri, que partió del más allá, ¿no? Y su casa pues está por los Libertadores. Y quiero decirle a los seres queridos, especialmente a las hijas, a los hijos, a la familia en general, simplemente nuestras condolencias. No tengo más otra palabra que mencionar. Estamos hablando de la señora
1: Cristina
0: Rivas de Carvajal, una vecina muy conocida. Así es. Ya partió al más allá el día de ayer, ha sido su entierro, y creo que mucha gente, muchos amigos la han acompañado. Una señora, una vecina muy conocida, y creo que está simplemente tomando la delantera y pues decirle, señoras y señores, que realmente la vida es así, por eso hay que sembrar cosas buenas, hay que sembrar, señoras y señores, cosas positivas, para que más o menos más adelante nos recuerde la población que hemos sido por lo menos buenos vecinos y no decidimos siendo malos vecinos. Hay que al amigo, al vecino que está a tu costado, extendemos la mano. Siempre hay que ser solidario con los vecinos. Así que desde aquí nuestras condolencias con la familia, no, nuestro amigo,
1: la señora Cristina Rivas de Carvajal. Bueno, es la mamá del ex regidor Carvajal. No sé si usted ha conocido al regidor Carvajal. Sí. ya su mamita ha partido al lado de Dios, Cristina.

0: Arribas, el día de ayer ya le han dado su cristiana sepultura. Y bueno, la familia todavía está conmocionado porque es recién un día, dos días que ha pasado ello. Pero como usted dice, la mamita, de parte de las nietas, la abuelita, ha fallecido, Cristina Rivas y Carvajal. Bueno, desde aquí nuestro saludo, digamos, a la familia, las condolencias del caso, y simplemente a seguir adelante, a seguir trabajando. Es parte de la vida, es parte de la vida. Todos vamos a tener que partir en algún momento. Y bueno, simplemente que en paz descanse y de Dios goce Cristina Rivas de Carvajal, señoras y señores. Con este cumplido, vamos a dar gracias a Dios por un día más de vida. Hay que pedirle a Dios que nos dé inteligencia y sabiduría para elegir una buena autoridad. Así es, hay que elegir una buena autoridad. No confundirnos en estas elecciones, que ya falta poco, falta 5 meses, nada más. Junio, julio, agosto, septiembre, octubre. Todos vamos a ir a elegir a un alcalde, a un gobernador regional, a un alcalde provincial, ¿no? Vamos a tener que elegir un gobernador regional. Vamos a tener que elegir a un alcalde provincial de provincia, señores. Vamos a tener que elegir a un alcalde distrital. Riotambo, Pangoa, Masamari, Yaya, todos los 9 distritos van a tener que ser elegidos, van a tener que buscar una autoridad. Pero para ello vamos a tener que conocer bien al candidato, vamos a tener que pasarle por un filtro político y vamos a tener que sentirnos seguros de haber elegido unas buenas autoridades. Cemento de la reflexión, palabra de Dios.
1: Reconocer que Jehová es Dios. Él nos hizo, y no nosotros a nosotros mismos. Pueblo suyo somos y ovejas de sus prados. Entrad por sus puertas con acción de gracia, por sus atrios con alabanza. Alabad, bendecid su nombre, porque Jehová es bueno. Para siempre es su misericordia, y con su verdad por todas las generaciones. Jehová está contigo. Señor, no escondas de mí tu rostro. En el día de mi angustia, inclíname tu oído y apresúrate a responderme en el día que te invoque, porque mis días se han consumido como el humo y mis huesos cual tizón están quemados. Soy semejante al desierto, como el búho en la soledad. Velo y soy como el pájaro solitario sobre el tejado, Señor. Pero vengo a ti, cada día me enfrento y a mis enemigos, porque contra mí, ¿no?, se enfurecen, que han conjurado contra mí. Por cual yo vengo solamente a ti a encaminar mi vida y encaminar mis pasos. Y sé que tú no estás con la gente mala. Bendice, alma mía, oh Jehová, y no olvides ninguno de tus beneficios. Él es el que perdona todas tus iniquidades, el que sana todas tus dolencias, el que rescata del hoyo tu vida, el que te corona de favores y misericordia. Palabra de Dios.
0: Gracias, Maruja, por el segmento de la reflexión. Sabemos que hay familias que están pasando momentos muy difíciles. Hay que darle gracias a Dios, porque aún todavía no pasas tú situaciones que puedan causarte mucha tristeza. Darle gracias a Dios y decirle a Dios que Él es el único dueño de nuestras vidas.

0: La hora. En Radio Swing, esta es la hora. 6:17. 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
2: Bien, señoras y señores, lo prometido es deuda. Vamos a continuar con el programa edición del día de hoy, martes 19 de mayo. Bueno, no hay clases. Nuestros jóvenes están de vacaciones toda esta semana. Así es, toda esta semana están de vacaciones nuestros jovencitos, señoras y señores. Ayer lunes ha comenzado ya las clases, las vacaciones, han paralizado las clases, ¿no? Nuestros alumnos, y efectivamente esto se debe a que los maestros se están preparando, ¿no? Se están preparando para la segunda etapa que viene, ¿no? Se viene la segunda etapa de enseñanzas de vuestros alumnos, y los maestros están actualizando, están estudiando los maestros ahora para que puedan enseñar en esta segunda parte, Maruja, de nuestros alumnos. A ver, ¿qué dice la información? No hay clases a nivel nacional porque están programando la semana de gestión. Semana de gestión significa el análisis del trabajo realizado durante el primer bimestre. Ya pasaron el primer bimestre nuestros jóvenes. Ahora están preparando los profesores los materiales para el segundo bimestre. Va a ser toda la semana, así que se va el segundo bimestre, señores. Luego los alumnos volverán a clases después de esta semanita, y solo tienen esta semana los profesores para que programen, ¿no? En este caso, el segundo bimestre, que va a ser excepcional. Así que, alumnos, ustedes también prepárense, no estén bartoleando. El hecho de que no haya clases, no se me vayan a estar dedicando a cosas negativas, no se vayan a estar dedicando a fumar marihuana, a salirse a chorear, a robar por ahí, a tirarse cacao, a robarse plátanos, a irse a las chacras a robar yuca. Cuidado, cuidado. Hay jóvenes que tienen esa mala costumbre, hasta gallina roban. Hasta gallinas roban, señores. Ahí están las denuncias en la Policía Nacional. Sí, la Policía Nacional interviene también en estos casos de robo que se suscitan en nuestro distrito de Mazamarí. Si hay vacaciones, es para hacer el bien, para que se porten bien los alumnos, puedan ayudar a mamá, puedan apoyar a papá, y aquellos son los que gastan todos los días, gastan pasaje, alimentación. Entonces yo creo que hay que valorar el trabajo y el esfuerzo de los padres, señores. Hay que valorar el esfuerzo del trabajo. Jóvenes y señoritas, por favor, las señoritas también, déjense de enamorado. No van a pasar su vida con enamorado. Están locas de enamorado. Ay, el enamorado, dice, el que tiene su tatuaje, me encanta, dice. Como si vas a vivir con el tatuaje. Como si el tatuaje te va a mantener, te va a dar dinero, señores. A no ser que sea un pericote. Tengan cuidado, por eso, jóvenes, las vacaciones se han hecho para poder estudiar ustedes también, para poderse preparar. Hay que hacer cosas buenas para cosechar cosas buenas. 6:20, vamos con el filtro político, Maruja, vamos conociendo al candidato.
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2: ¿De quién se trata? A ver, vamos.
3: Bueno, el día de ayer hemos dado la relación del partido Perú Primero. Encabezado, vamos a dirigirnos a nuestro distrito de Mazamari, el señor Fernando Blanco Berrospi y los regidores. Hemos dado a conocer. También hemos dado a conocer del partido Alianza para el Progreso, que está encabezado por el señor Marcelino Cedonio Camarena Torres. Hemos dado a conocer. Y continuamos, señoras y señores, con el partido. Vamos a continuar con el partido. ¿Empezamos de Batalla Perú o Renovación Popular? ¿Por quién empezamos? Porque tenemos acá Batalla Perú y Renovación Popular. En Renovación Popular estamos hablando del señor Levi Lewin Campos Usurza, que vamos a dar a conocer. Entonces, y en Batalla Perú tenemos al señor de acá Mazamari, Alberto Geronio Suárez Tapia. Entonces, ¿de quién empezamos?
2: A ver, vamos con Batalla Canalla Junín.
3: ¿Batalla Perú?
2: Batalla Perú. Vamos con
3: bueno,
2: Batalla Perú.
3: Con Batalla Perú. A ver, vamos a empezar. Señoras y señores, tenemos acá como candidato, distinguidos oyentes, a nuestro distrito de Masamari, al ciudadano Alberto Jeronio Suárez Tapia.
2: Está como candidato a la alcaldía, ¿no?
3: Alcalde distrital del distrito de Masamari.
2: Para alcalde.
3: El partido Batalla Perú.
2: Para postular.
3: Unín Satipo Masamari. Así que tenemos acá, señoras y señores, como alcalde distrital, candidato Alberto Jeronio Suárez Tapia. Entonces, vamos a dar, señoras y señores, acá, ¿no?, la lista de regidores que lo van a acompañar.
2: A ver, ¿quiénes van a acompañar a Jeronio? Vamos entonces con Jeronio, es un nombre, Jeronio. Así como, bueno, algunos tienen medios graciosos sus nombres, ¿no? Johnny, ¿qué es Johnny? Rudencindo, ¿no? O Rudencindo. Uh-huh. Ahora, Marcelino Sedonio, ¿ve? Sedonio. Este señor es
3: Jeronio.
2: Voy a recordarme de Jeronio, de Geranio. Bueno, vamos con Jeronio. A ver, ¿qué dice Jeronio? ¿A quiénes está llevando de candidatos para el distrito de Masamari? Ojo, oído, pestañas, cejas, señores. Vamos con la relación.
3: Como primer regidor está acompañando al señor Héctor Antonio Paucar Gómez.
2: Ya, correcto.
3: ¿Usted lo conoce quién es?
2: ¿Quién será? No sabíamos. Bueno,
3: Héctor Antonio Paucar Gómez es, creo, un maestro, ¿no? Un profesor.
2: ¿Ah,
3: bueno,
2: sí?
3: Por ahí sí. Bueno, segundo regidor tenemos Andrea Carolina. No es Carolina, sino Carolina.
2: Carolina.
3: Carolina.
2: No se habrán palteado ahí, porque debe ser Carolina, ¿no?
3: Sí.
2: Pero ahí dice Caru.
3: Carolina.
2: Estamos como el impuntón. Ya, bueno, Carolina.
3: Terrones Nicolás.
2: Terrones.
3: ¿Usted le conoce a Andrea Carolina Terrones Nicolás? Está acompañando al señor Alberto Jeronio Suárez Tapia como distrito siguiente regidor, ¿no? Para estas elecciones. Andrea Carolina Terrones Nicolás, regidor, como segundo regidor.
2: Segundo regidor, vamos con el tercer regidor.
3: Tercer regidor está designado, está guardado, que ya va a salir, en estos días también va a salir, ¿no? Para que usted pueda conocer quién es, ya está como designado, porque este designado no es para toda la vida. Este designado ya vas, ¿no? Más adelante vamos
2: ahora
3: a dar
2: con. ¿Qué nombre va a ocurrir si uno de los regidores, por decir, desiste o renuncia, señores? Se cae la plancha.
3: Uh-huh.
2: Se cae toda la plancha.
3: Y eso que nos digan que, pues, voy a renunciar. No,
2: eso me huele a corrupción. Uh-huh. Eso me huele a chantaje. A que, a ver, plata, pues, dame plata, si no me voy.
3: Así,
2: ¿no?
3: Es. Así.
2: Algo así parecido.
3: Ya nos enteramos de todo. Estamos ocultando cada día más y más. Vamos, decididos oyentes, el sexto regidor que está acompañando al señor Alberto Jeronio Suárez Tapia, el sexto regidor, María Teresa Saenz Cerva. María Teresa Saenz Cerva, como sexto regidor.
2: Bueno, debe ser de su hermano, de Ever Saenz.
3: Podría
2: su
3: ser.
2: Su hermana, ¿no?
3: María Teresa Saenz Cerva.
2: Bueno, que yo tengo entendido, es el único Saenz, que debe ser la hermana.
3: Bueno, como séptimo regidor que está acompañando al señor Alberto Jeronio Suárez Tapia, como séptimo, Iván Cristian Arroyo Benito. Iván Cristian Arroyo Benito. ¿Usted lo conoce? ¿Quién es?
2: No, para nada. ¿Quién será este Iván?
3: Hay personas que ni se le conocen, pelea de perros. No se le conoce, realmente no. Hay algunos que sí, por
2: lo
3: menos se han
2: levantado. Pero bueno, la pregunta sería, ¿qué ha hecho este señor, estos señores, para que quieran ser regidores?
3: Eso.
2: Me imagino que habrán hecho algo por el distrito de Masamari.
3: Por eso pregunto, algunos ni siquiera los conocen.
2: Ahora, ¿ha sido un bartolero, un vago, un ocioso, uno que no produce y quiero ser regidor? No, pues, por favor, es que este no es la tinca.
3: Bueno, como octavo regidor o regidor, estamos hablando de Adelia Villacaba Ruiz. Adelia Villacaba Ruiz está acompañando al señor Alberto Jeronio Suárez Tapia. Entonces estamos hablando, distinguidos oyentes, del partido Batalla Perú, que estamos dando a conocer de nuestro distrito de Mazamari.
2: Ahora la población sacará su cuenta.
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2: Facilito, yo saco mi cuenta inmediatamente. Digo, bueno, pues este señor, ¿a quiénes está llevando?
3: Claro.
2: De dudosa procedencia, no se sabe. Al único que lo conozco es Sáenz, ahí que dice Sáenz, ¿no?
3: Bueno, al primero, porque
2: a
3: es
2: la hermana del
3: también
2: hermano.
3: El señor, no, Héctor Antonio Paucar Gómez, que creo que por ahí es un profesor que por ese sector trabaja, sí, por sí, ese, sí. ¿No? Por ahí, más o menos.
2: Bueno, ese va a ser su primer
3: regidor. Así que lo vacan, entonces como alcalde quedaría él, ¿no? Algo, o sea, puede pasar.
2: Si es que lo sacan, él queda como
3: alcalde, ¿no? Hay que pensar que puede pasar de todo, ¿no?
2: Una vez vino, creo que a la radio, queriendo una hora de programa, que para el colegio, quiero para el colegio. Eso. Y no era para el colegio, sino eso olía a tufillo político. Uh-huh. Y la gerencia le dijo, creo que, no sé, vuelve en la tarde, acércate para conversar, y nunca regresó más.
3: Así es. Pero vamos también dando lectura, distinguidos oyentes, a la provincia de Satipo, quienes va a la provincia de Satipo por Batalla Perú.
2: A ver, vamos al filtro político.
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2: Vamos por la provincia de Satipo. ¿Quiénes acompañan a este conocido caballo?
3: Bueno, no batalla o caballo. Entonces vamos, decidido sientes, alcalde provincial Oscar Villasana Rojas para la provincia de Satipo, Batalla Perú. Primer regidor está acompañando Carlos Darwin Mejía Gómez. El doctor Mejía Gómez, así que, bueno.
2: Oye, pero si este señor le daba duro a Charlimá y le decía que el hospital, y se ha pasado casi haciéndose publicidad.
3: A las filas, ¿no? A las filas de este
2: partido.
3: No,
2: se ha pasado haciendo publicidad como defensor del hospital, y ahora me viene a querer ingresar a... Oye, este doctor sí que está muy viejo, ¿eh? De verdad, no sé qué.
3: Se me cayó el doctor Carlos Mejía. Bueno,
2: pues, ya no pasa nada, no pasa nada.
3: Y está yendo como primer regidor, si es que le sacan a Oscar Villasana, podría ser como alcalde el doctor Carlos Darwin Mejía Gómez. Segundo regidor, estamos hablando de Jocelyn Rosa Maraví Chávez. De repente usted lo conoce. Uh-huh. Tercer regidor, estamos hablando de Melqui Guamán Delgadillo. Estamos hablando de Melqui Guamán Delgadillo como tercer regidor. Bueno, no lo conozco.
2: Bueno, ¿qué se espera ya si Carlos Mejía ha traicionado? Ese es un traicionero ya, ¿no? Primero ha dicho al hospital, el defensor del hospital, se ha ido contra todo, y ahora me vienes a decir que se ha ido al partido de Canalla Perú. Entonces, ¿quiere decir cuánto ha costado eso?
3: Claro.
2: ¿Cuánta
3: y para plata que ha le pongan el primer como primer regidora? Como primer regidor.
2: O sea, todavía quiere ser alcalde, ¿eh?
3: Bueno, como cuarto, y Dios oyentes, de regidor está guardado, está designado, todavía no lo ponen, esto se está en reserva, pero ya va a salir y nosotros vamos a estar pendientes. Quinto regidor, Efraín Dante Rojas Sánchez. Como quinto regidor, Efraín Dante Rojas Sánchez. Como sexto regidor, está designado, guardado. Sexto todavía está guardado, está en reserva, todavía no lo ponen. Séptimo regidor también está designado, está guardado. Como octavo regidor, Mary Milagro Soto Velasco, como octavo regidor, está acompañando al señor Oscar Villasana Rojas por el partido Batalla Perú. Así que vamos con el noveno regidor, Jorge Miguel Avellaneda Solano. Como regidor del partido Batalla Perú, que está acompañando al señor Oscar Villasana. Como décimo regidor, Noemí Sarina Capcha Rosales. Está como regidor acompañando al señor Oscar Villasana. Como onceavo regidor, John Mar Lima Salazar, partido Batalla Perú, que está queriendo ser regidor y está acompañando a Oscar Villasana. Y como doceavo regidor, Pamela Beresi Rivera Tello, está con el partido de Batalla Perú acompañando al señor Oscar Villasana Rojas.
2: Bueno, aquí el que realmente que en paz descanse y de diez goces es Carlos Mejía, señores, porque este señor ha utilizado ha utilizado al hospital de Satipo como su caballito de batalla. Ha utilizado, ha manifestado que él es el defensor del hospital de la provincia de Satipo. Miren, políticamente, para que después de tanta crítica que ha hecho, ha escupido como el perro, ha vomitado y se ha vuelto a tragar todo lo que viene a ser, como se dice, ha tragado su propio vómito.
3: Y ha sido, ha sido muy crítico realmente al hospital de la provincia de Satipo, que por qué se tenía que llevar a Río Negro, que por qué se tenía que estar presupuesto a Río Negro cuando debió hacer aquí. Realmente ha sido pues un crítico aférrimo. Y lo que me sorprendió, que está yendo por este partido de Batalla Perú, que realmente está yendo con el candidato, que está yendo también a la región Junín. Y me hago la idea que han conversado después de haberle sacado el ancho, distintos oyentes, al alcalde provincial. Entonces, ¿no? Ha conversado y él le dijo, cálmate, cálmate. Por lo contrario, vas a ir por este partido, por mi partido vas a ir, pero
2: será sí, hecho pero quiero negocio. Ir, pero con el número uno, le ha dicho, le ha condicionado. Quiero ir, pero con el uno, no me vayas a mandar al dos ni al tres, ahí sí, olvídate de
3: voy
2: mí.
3: Voy a seguir sacando el ancho.
2: Yo quiero el uno. ¿Y cómo es la parte económica?
3: ¿Qué?
2: También ha pedido plata, señores, ha pedido dinero y ha corrido fajos de plata.
3: ¿Para hacer?
2: Y
3: sí.
2: También Maruja, conociendo de dónde viene esta gente, ha dicho, ¿qué cosa te da el pueblo? Si el pueblo no te da ni un sol, hermano, aquí vas a ganar plata conmigo. Y así que calladito nomás, inscríbete al uno. Por eso que el hombre ha perdido los cinco sentidos. Bueno, pues, ¿qué voy a hacer? Encima estoy viejo, ¿no? Por lo menos aseguraré mi vejez, ¿no? Ya estoy viejo, acabado, estoy hasta las patas. Le habrán dicho, pues le han recomendado, ¿no? Buena recomendación le han dado. Por eso es que el amigo, no, el doctor Mejía, dicho, pues bueno, ni corto ni perezoso, aceptó, pues ya no le importó lo que habló del hospital, ya no habló de que el prójimo, que el hospital, le cayó altamente la noticia y aceptó ser regidor número uno. Esa es la verdadera realidad de este Carlos Mejía.
3: Bueno, al final al cabo, de repente, ya, si no gano, de repente por arrastre, pues, quedaré de repente, ¿no?
2: Algo dirá, alguito, siquiera recibiré alguito, dirá que no gana, pues porque Choromay está verde en Huancayo.
3: Ay, nadie lo conoce.
2: Nadie lo conoce a Choromay en Huancayo. Tenemos información oficial de gente que conoce política.
3: Sí.
2: Que sabe de política, que conocen de política, han sido políticos.
3: Vamos a tener de repente más adelante, con unas entrevistas con el tema político desde la ciudad incontrastable de Huancayo, para ver cómo se está manejando en la ciudad incontrastable, quién está también, no, casi en los primeros lugares, en Jauja, en Chupaca, quién, Tarma, cómo se en Tarma,
2: sí,
3: nos estuvo mencionando estos sectores que realmente me quedé sorprendida y dije, no, tú tienes que ingresar al programa y te voy a dar una oportunidad para que expliques a la población cómo se va manejando,
2: claro,
3: el tema político.
2: Y que se saque la venda de los ojos este señor, y que gaste su plata, pues, que gaste, sí, porque siquiera tú sabes cuánto se gasta ir a Pariahuanca, ir a Andamarca, por ahí está yendo, chiquitos pueblitos está yendo visitando, cuando realmente eso no es toda la región Junín. La región Junín, usted ya lo ha dicho, está Tarma, Jauja, Huancayo, mismo Huancayo, Chilca, el tambo metropolitano, todo lo que viene a ser la zona del Canipaco, señores. Hay que conocer la región Junín, no hay que meterse a la piscina creyendo que le va a ligar la suerte, así como le ha ligado en Satipo. Pues. Satipo le ha ligado la suerte.
3: Bueno, pero es que ha engañado a las comunidades nativas, acá le ha creído a las comunidades nativas.
2: Así es, a todos los nativos les ha hecho chupar el chupetín.
3: A la población Satipo, no. Satipo es Dios oyente, la misma provincia Satipo, corazón de Satipo, le ha dado la espalda.
2: No.
3: Ajá. Pero decidió siguiente por quien llegó ser alcalde por tercera vez, ha sido por las comunidades nativas de Pangoa, por Restre, que yo creo, decidió siguiente lo que tiene que hacer acá. Yo siempre he dicho, Satipo tiene que ser para Satipo, Masamari para Masamari, Pangoa para
2: Así
3: Pangoa.
2: Así que sáquense la venda de los ojos.
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2: Bueno, como decía, soñar no cuesta nada, Maruja.
3: Bueno, soñar no cuesta nada.
2: No cuesta nada. Usted puede soñar hasta ser presidente. No cuesta nada. Vamos a la realidad. Es otra la cosa, la realidad. La realidad es muy diferente, muy distinta es la realidad. Por eso dice, en la política y en el fútbol no hay lógica, señores, no hay lógica. Bueno, estamos nosotros cumpliendo con darles la relación de los que, bueno, pues están ahí, se están atreviendo a ser gobernador regional, se están atreviendo a querer tener un carguito ahí. Algunos que les ha gustado la mamadera, ¿no? Han sido funcionarios públicos y ahora quieren ser regidores. O sea, bajan de ser funcionarios a ser regidores.
3: Que ya les, ¿no?, ha gustado. Ya les ha gustado ser, no vivir del pueblo, vivir simplemente de la comuna mazamarina. Porque otra cosa no saben hacer. Porque otra cosa, decimos, oyentes, no saben hacer. Así que, señoras y señores, pienso que acá, no, la población tiene que pensar y elegir a un buen ciudadano, un así buen es candidato. Creo que es con que Batalla Perú terminamos, o es que ya vamos a dar, ¿no?, de Pangoa, porque tengo de Río Negro sus candidatos.
2: Básicamente
3: hay que ser
2: de
3: Mazamari y la provincia de Satipo.
2: Nada más, Mazamari. Bueno, un poco que ya lo que viene a ser Río Tambo, Río N, Río Q, eso ya son otras jurisdicciones. Uh-huh. Pero nuestra jurisdicción es el distrito de
3: Mazamari.
2: Aquí en Mazamari vamos a ver con lupa, ¿no? Ahora vamos a pasar a otro filtro político. ¿Quién se viene?
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2: Sigue llegando el filtro político.
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3: Sí, entonces, Dios oyentes, la gente nos dice, a ver, repite, señora Maruja, la lista del día de ayer que hemos dado a conocer. Entonces vamos a repetir la lista.
2: Después ya, Maruja, porque nos va a ganar el tiempo, ya va a ser las 7. Repitiendo, vamos a quedar en nada. Vamos a ir ahora a lo que viene, señoras y señores, 6:39, vamos con la presentación Podemos Perú. Ya vamos con la agrupación Podemos Perú para la región Junín, provincia Satipo, la lista en modalidad, ¿no? En este caso, vamos a ver, por favor, a ver, no me confundan, vamos a ir con la siguiente lista. La gente quiere saber, Podemos Perú, región Junín, Satipo, provincia, lista que nos alcanzan también para poder la gente que se entere, ¿ya? Que se entere qué está pasando. A ver, vamos en todo caso con el distrito de Mazamari. ¿Quién está aquí en Podemos Perú? Vamos a ver, Podemos Perú, ese nombre, ¿no? Podemos Perú. Bien, aquí tenemos a Misael Abner Pastrana Bautista. ¿Quién es este señor? A ver, vamos a ver la lista, si nos alcanzan, Maruja. Para, a ver, alcalde distrital. ¿De dónde es esto? Carambas.
3: Bueno, distinguidos oyentes, entonces vamos, señores y señores, sí, con la relación de los candidatos para nuestro distrito de Mazamari. ¿Quiénes están acompañando con el partido, distinguidos oyentes?
2: Henry de la Cruz.
3: A ver, vamos. Ya,
2: acá está, está un poco complejo todo esto lo que nos han enviado. Henry de la Cruz, candidato al distrito de Mazamari, agrónomo de profesión, especialista agrario, formulador de proyectos agrarios, todo orientado al desarrollo agrario y emprendedores. Bueno, ahí está. Este es el perfil de Henry de la Cruz, que está yendo con Podemos Perú, ¿no? A ver, Mazamari, aquí estamos con Mazamari. Vamos con Mazamari, Maruja. Abra pues inmediatamente su...
3: Bueno, estamos distinguidos, siente como primer regidor, quien está acompañando al señor Henry de la Cruz, maestro John Javier López Pinto, como primer regidor, señoras y señores. Ay, caramba, el profesor Javier López Pinto está acompañando como primer regidor.
2: Primer regidor de Henry de la Cruz.
3: Sí, John segundo, Javier López Pinto.
2: Segundo regidor, Rebeca Gregoria Avellaneda Jauregui.
3: Ay, carambas. La ¿no? Sí, sí, le conocemos a la ex jueza. Señora, sí, claro.
2: Rebeca Gregoria Avellaneda
3: Jauregui. Como a segunda regidora del señor Henry de la Cruz del partido Podemos Perú.
2: Luego viene designado, ¿qué es esto?
3: Está guardado, esto está designado guardado, para más adelante conocer, señoras y señores. El cuarto regidor de quien estamos hablando, Yesmi
2: Quebeli Untiveros
3: Crisóstomo.
2: Bueno, ahí está. José Bautista Vallejos.
3: Como quinto regidor.
2: Quinto regidor. Kelly Eliana Martínez Arancel. Kelly Eliana Martínez Arancel.
3: Ella no es la señora Kelly de la
2: Kelly
3: de la farmacia Trinidad, ¿no es ella? O es otra Kelly, no sé.
2: Bueno, vamos a
3: ver. Y está como sexta regidora que está acompañando al señor Henry de la Cruz.
2: Otro blanco designado, o sea, está guardado, ¿no?
3: Uh-huh, así ya. Es.
2: Viene luego Milka Mahuanca Rufino.
3: Como octavo regidor está Milka Huamanca Rufino.
2: Y Macedonio Ramírez Navarro.
3: Reemplazante. De repente por ahí puede pasar algo como reemplazante Macedonio Ramírez Navarro. Entonces estamos hablando del señor Henry Charles de la Cruz Vázquez, ¿no? Está acompañando como primer regidor John Javier López Pinto, segunda regidora Rebeca Gregorio Avellaneda Jauregui, tercero está guardadito porque no quiere de repente mostrar, no está deciso para más adelante, el cuarto Yesmi Quebeli, Untiveros Crisóstomo, quinto José Bautista Vallejo, sexto Kelly Eliana Martínez Arancel, séptimo está designado, octavo Milka Mahuanca Rufino y está pues no reemplazante Macedonio Ramírez Navarro.
2: Bueno, para muchos el número uno John Javier López Pinto, para mucha gente ha sido un buen director, ¿no? No podemos hablar lo contrario de John Javier Pinto. Muchos lo conocen a este director que está yendo ahora en la política. Eso sí me sorprende. O sea que el sueldo de director, no de profesor, no le abastece. Me imagino que lo debe hacer por ello para que se lance de regidor, porque él tiene su profesión de ser maestro. Ahora, Rebeca Avellaneda Jauregui, muchas veces cuestionada, Rebeca, ¿no?
3: Sí.
2: Ella es Rebeca.
3: Sí, y la que en algún momento ha gestionado, creo, para los discapacitados, el terreno, que en algún momento, pues, no, estuvo en el periodo del señor Walter Escriba, creo que han querido ocupar ese terreno, ella se puso con todos los hermanos discapacitados para que no pueda quitar ese terreno, hubo una pelea ahí,
2: yo,
3: y creo que la señora...
2: Yo más lo configuro como un caballito de batalla, un salto de garrote.
3: Señora Rebeca, ¿no? Estuvo ahí.
2: Mucha presente. Gente utiliza bienes que le pertenecen al pueblo y ahí saltan a la política. Ahí tú has hecho esto, ¿por qué no vas de regidor? Sí, pues, ¿verdad? Yo hice eso. Ya, salto de garrocha, regidor. Por eso dice, ¿qué has hecho por Masamari? Algo por lo menos has hecho para el distrito de Masamari para poderte hacer regidora. Bueno, Javier Pinto tiene bastante que hablar. Rebeca Avellaneda Jauregui, luego viene en blanco designado. Yesmi Quebelí Untiveros Crisóstomo, no lo conocemos. ¿Quién será?
3: Yo no lo conozco.
2: ¿Qué? Josué Bautista Vallejos, no habría que buscarlo. Kelly Martínez Arancel.
3: Bueno, no, tampoco lo conozco.
2: Kelly Martínez Arancel, otro en blanquito queda. Reservado, Milka Mahuanca Rufino, tampoco lo conocemos a esta regidora, de ser regidora, y Macedonio Ramírez Navarro, señoras y señores, ahí está Podemos Perú. ¿Quién está en el gobierno regional?
3: A ver, vamos a ver quiénes están acompañando al gobierno regional también, pero no, esto también no simplemente de Masamari, que hemos dado a conocer. De Pangoa está yendo el señor Misael Abner Pastrana Bautista, con Podemos Perú. Está yendo al alcalde distrital del vecino distrito de Pangoa. También está yendo como primer regidor Rubén Clemente Estrada, como primer regidor. Segundo regidor Marisa Maribel Olano Patán, como segundo regidor. El tercero está guardado, designado. El cuarto está Arizón Contreras Unchupaico. Sí, Marisol Arizón Contreras Unchupaico, Rubén Roberto Uchuruma. Entonces, distinguidos oyentes, acá está la relación de todos estos candidatos que estamos dando a conocer, también del vecino distrito de Pangoa como candidatos. También está el señor Rubén Roberto Uchurima Zulca, Jorge Noja Jacobi Montalbán, Maribel Ramos Sanabria, Roger Sánchez Ventura, Cristina Espíritu Mesa, Pedro Raimundo Vélez, que es reemplazante, y Sandra Ramos Curagua también está como reemplazante del partido Podemos, encabezado por el señor Misael Abner Pastrana Bautista, alcalde del vecino distrito de Pangoa. Así que ahí está, señoras y señores, ¿no? Y a la provincia Satipo, ¿quién está acompañando? El señor Celso León Yayico. Así que para la provincia Satipo, alcalde provincial, para la provincia Satipo está yendo el señor exalcalde Celso Sixto León Yayico. Como primer regidor está llevando a Guillermo Adilberto Taboada Rojas. El segundo está guardado, designado. El tercero, Larso Grobets Francisco Chumpe, está como tercer regidor. Cuarto regidor, Lenin Santa Miranda, está como cuarto regidor para la provincia de Satipo, acompañando al señor Celso Sixto León Yayico.
2: Brites Rubén Guaro Glandeo.
3: También como quinto regidor.
2: Este no es el Rubén Guaro Glandeo. El,
3: exacto.
2: ¿Cómo le llaman a este señor? Caramba, su chapa, su chaplín. Bueno, ya, ahí está el comunicador Rubén Landeo, el amoroso, que le dicen. Amoroso. El amoroso, que no tiene nada de amoroso porque se ha separado de su mujer. Tiene otra mujer, entonces no va con el amoroso. Este es el que tiene su amante. Erika Yuri Suárez Maguanca, ¿no? ¿Es el, qué número de regidor va eso?
3: Y está como sexto regidor.
2: Elmer Israel Guayullo Villazana.
3: Está como séptimo.
2: Ruk Cacique Paitampoma.
3: Como octavo.
2: Blanco, luego viene Blanco.
3: Noveno está designado.
2: Gloria, ¿verdad? Quiñones Huamanchaqui. Ah, décimo. Carambas, la hermana de Huamanchaqui, de los hermanos Huamanchaqui, también son músicos conocidos de la provincia. Les gusta tocar su guitarrita, tocan cajón, guitarra, pero ahora se manda a la política. Gloria Huamanchaqui. Gilbert Bravo Torres, ¿quién
3: como
2: será?
3: Como onceavo regidor.
2: Gilbert Bravo Torres, ¿quién será? El otro en blanco. Y finalizamos con...
3: designado, está guardado.
2: No, Javier sabe. Juvenal Dolorier Escobar.
3: Reemplazante.
2: Reemplazante. Por si hay... Son su gente de Celso Sixto.
3: León Yayico.
2: Este es Sixto, ¿eh? Sixto, ya no es Rudencindo. Este es Sixto. Sixto León Yayico. Bueno, estos nombres que se han puesto estos candidatos. Sixto. Celso Sixto León Yayico, señores. Guillermo Dilberto Taboada Rojas. Al profesor Taboada. También está el profesor Taboada. Caramba, también está el profesor. Él quiso ser alcalde, pero nunca le ha ligado. La gente no le ha dado bola como alcalde. Pero me imagino que ahora, pues, ya como regidor, puede hacer que gane Celso León. Entonces, caballero. Ya Taboada tiene que ser su regidor. Si es que le dan bola a Celso León. Aunque le estoy viendo medio genuflexo a Celso León, ¿eh?
3: Sí, pero medio. Ese es el partido que también estamos dando a conocer de acá, del señor Henry de la Cruz. Claro. Así que el señor Henry de la Cruz es ingeniero agrónomo. Pues no, ya usted lo conoce. Anteriormente también participó de las elecciones y creo que está madurando más el señor Henry, y creo que por segunda vez está participando.
2: Segunda vez. La primera vez ha participado Guayullo nomás, no sabía casi mucho, digamos, de la
3: pero
2: realidad
3: tenía, política. Me ha gustado que tenía buenas propuestas sobre el tema del agua. Su propuesta sobre el tema del agua. Interesante.
2: Y también mucha gente que ha llamado por teléfono a la radio y que recuerda todo eso, y que en algún momento han dicho Henry de la Cruz.
3: Y ahora está, pues no, y ustedes con quién está yendo el señor Henry de la Cruz. Como primer regidor, no se olvide, estamos hablando de nuestro distrito de Mazamari, el profesor John Pinto. Y como segunda regidora, la señora Rebeca Avellaneda, muy conocida en nuestro distrito de Mazamari.
2: Yo justo le llamaba Pinto, decía, ¿pintas o no pintas? Pinto, sí, Pinto, me decía.
3: Oye, yo pienso que para ser regidor tiene que ser persona así como el profesor John Javier López Pinto, claro, la señora Avellaneda,
2: pues, que opinen,
3: muy
2: que hablen.
3: Conocidos en nuestro distrito de Mazamari. Me hubiese gustado que acá siempre opine la señora Aurora. ¿Por qué no la llamaba la señora Aurora? ¿Por qué no le han dicho, sabes qué, la señora Aurora, una señora muy participativa, muy concerniente a temas de lo que viene pasando en nuestro distrito de Mazamari?
2: Hay gente así, por ejemplo, la señora Flora Chihuán.
3: También una señora
2: muy
3: participativa.
2: Muy buena la participación.
3: Espero que
2: la señora
3: también
2: Flora
3: me hubiese gustado que le hubieran llamado a la señora para que sea una. Me hubiese gustado así, personas conocidas. Yo doy lectura. Ni siquiera le conozco en pelea de perros, no, perdón, discúlpame, pero es lamentable, no conozco.
2: están llevando cualquier cosa.
3: O por rellenar nada más. No entiendo.
2: Con tal que no se caiga la lista, la plancha. Con tal que no se caiga la plancha. Bueno, Henry de la Cruz no tiene denuncias penales, ni judiciales, ni judiciales.
3: Es que recién está participando.
2: No
3: pues.
2: Tiene todavía antecedentes penales ni judiciales en su vida diaria para decir, no, este tiene, pues, o este está cargado de tantas denuncias. ¿Y qué más podemos decir de Henry de la Cruz?
3: Bueno, y hemos dado del señor Marcelino Camarena Torres, dos veces alcalde de nuestro distrito de Masamari. Ha sido también, pues, ¿no? Hay denuncias que ha tenido, se ha tenido denuncias. Hemos dado su lista de regidores. El único que hemos conocido, creo que, no, pues, no, casi nadie conozco acá. ¿Quiénes vienen? Como al señor Marcelino. Igual hemos dado a conocer al señor Fernando Blanco Berrospi. Pues, bueno, ha sido ya gerente de nuestro distrito de Masamari.
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3: De... ¿Conoce de repente de algún, ¿no?, de algún regidor que pueda haber tenido denuncias? No, yo la verdad, pues bueno, no conozco. Sonia Yuri Pérez Reynoso, Rogelio Fortunato Menino Ichpas, no sé quiénes, distintos oyentes, no conozco ninguna. Ahora hemos dado a conocer del señor Alberto Jeronio Suárez Tapia. También hemos dado a conocer sus regidores. El único que conozco al señor es profesor Héctor Antonio Paucar Gómez, es el único. El resto no lo conozco. O usted lo conoce de repente por ahí, no sé, pues, no conozco.
2: Bueno, está llevando gente media extraña.
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2: Por ahí nos dicen, está llevando la hija del revocador. ¿Te acuerdas del revocador?
3: Sí, había un revocador.
2: Que quería, pues, revocar a Johnny Apolinario. Después ha querido negociar la revocatoria, no le ha ligado, no, porque le ha pedido un montón, un chuchonal de plata. Entonces, al no poder el revocador salirse con la suya, bueno, ahora está mandando a la hija de regidora. Está yendo con, ¿cómo se llama? Floripondio, ¿no? Su nombre.
3: Está yendo con, está con el señor... Alberto Jeronio.
2: Jeronio Suárez.
3: Bien,
2: señores, son las 6 de la mañana, 54 minutos. Usted está escuchando.
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2: Bueno, el floripondio es una droga. Así que muchos que conocen floripondio, ¿no? Hay que buscar qué es el floripondio. 6:54 minutos, efectivamente, el pueblo quiere saber la verdad, ¿no? Quiere saber la verdad. Entonces, bueno, pues si el pueblo quiere saber la verdad, aquí estamos para que podamos alcanzarle todo lo que viene ocurriendo en el extracto político, que usted pueda también llamarnos al 956-460911 o al 916-60-79-19, por ahí, A o B, usted pueda saber algo, porque no somos los sabelotodos. Me está llegando Alianza para el Progreso, ya tengo acá Alianza para el Progreso.
3: Hemos dado a conocer Alianza para el Progreso el día de ayer.
2: Así es, aquí está.
3: Primero Perú, hemos dado a conocer el día de ayer. Juntos, el día de hoy, Perú, Batalla Perú, y hemos dado a conocer.
2: Pantallazo de Renovación Popular, también aquí nos están alcanzando. Y de Perú Primero, del señor... Fernando Blanco, ¿no? Walter Escriba Cuba. Bueno, Walter está desesperado. Quiere ser alcalde de Satipo, Walter Escriba. Pero
3: vamos a dar a conocer la siguiente lista de Juntos por el Perú. Juntos por el Perú, que tenemos acá. Vamos a empezar por nuestro distrito de Masamari, que está encabezado por señor Carlos Antonio Olivar Paucarcaja, de nuestro distrito de Masamari. ¿Quiénes lo acompaña?
2: A ver, vamos a inmediatamente.
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2: Vamos con el piñero Carlos Olivar, que está postulando como candidato para el distrito de Masamari por Juntos por el Perú, región Junín, provincia Satipo. Modalidad lista, señores. A ver, vamos entonces en orden. Vamos con, en este caso, Juntos por el Perú para la provincia de Satipo, ¿no? Arrancamos en orden, señores, por la provincia. ¿Quién está yendo como alcalde provincial? Dir Pachari López. está yendo como candidato a la provincia de Satipo. ¿Primera vez que participa? Segunda vez que participa DIR. Bien, vamos con su primer regidor Maruja. ¿Quién está acompañando?
3: Adán González Campos Jiménez.
2: Su segundo regidor está designado, o sea, está separado. Su tercer regidor también está separado. Las vacantes no tiene regidor segundo ni tercero. Vamos con el cuarto regidor.
3: Mireya Isabel Escarcena Ñaupa.
2: Luego viene también reservado el señor Dir Pachay. No consigue gente. Oye, Carmen Santos Rojas está como regidor número 6.
3: Edgar Madueño Guari.
2: Este Carmen Santos Rojas me huele. ¿No es familia de Fernando Santos Rojas? Porque acá dice Santos Rojas, Carmen. Es familia del finado Carmen Fernando Santos Rojas, o hermana creo que es. Bien, estamos recordándonos a tipo también. Edgardo Madueño Guari, ¿no? Va con Dir Pachari. Este es el regidor número 8. Vamos con el regidor número 9.
3: Ruth Esther Huachaca Curo, como octavo regidor.
2: Noveno regidor, Isaú Huaraca Cuenca.
3: Décimo, Rubela de la O Sánchez.
2: Once, regidor Teófilo Ataucuisi Sánchez.
3: Y doceavo, Marlí Rosemary Chaupis Lázaro.
2: Bueno, acá este Adán Campos Jiménez, un poquito que nos suena, ¿no? Estamos haciendo memoria, pero aquí sí hemos reconocido a Carmen Santos Rojas, familia de Fernando Santos Rojas, finado. Vamos con más juntos.
3: Vamos al distrito de Masamari.
2: Por el Perú.
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2: Adelante usted, Maruja, voy a darle la prioridad.
3: A ver, por vamos el distrito a Masamari, ¿no? De Masamari. Sí, porque hemos dicho Vejatán de Lene y Gorial y
2: dejamos ya, a ver, vamos ahí. Con el... ¿Dónde estás? A ver, caramba, ya. Siga usted, adelante.
3: Distrito de Masamari, estamos hablando del señor Carlos Antonio Olivar Pau Carcaja. Para hacer alcalde distrital de nuestro distrito de Masamari. ¿Quiénes vienen acompañando? Primer regidor está designado, está guardado. Todavía no se decide quién es su primer regidor.
2: Ah, carambas, este Carlitos inteligente. O sea, no tiene un regidor que lo pueda suplantar, porque el uno es quien queda, señores. Si por A o B le pasa algo a Carlos Olivar Pau Carcaja, queda el número uno como regidor. Y para ser el número uno de regidor tiene que tener muchas condiciones, condición económica, tiene que saber bastante, un poquito de gestión y conocer, porque va a ser el que suplanta a Carlos Olivar. Bueno, no ha puesto, el primer regidor está separado. Yanina Rosaura Miranda Herrera, segunda regidora.
3: Así es, segunda regidora.
2: Tercer regidor.
3: Dalmiro Cayochi Memensa.
2: Memensa, Dalmiro.
3: ¿Lo conocí? No.
2: Cuarto regidor, Kimberly Caizaguana Campos. Me suena este Caizaguana, pero no lo conocemos personalmente. Este es el cuarto regidor. Quinto regidor, Yuri Wilber Elizarre Ramírez.
3: ¿Él no es el señor Yuri? Yuri que tiene su botica.
2: Yuri, ¿no?
3: Yuri Elizarre.
2: Él creo es, pues claro, el boticario. El boticario, el que tiene su botica. Bueno, trabaja en el hospital, tiene su botica, tendrá plata, pues. Sexto regidor, Mayumi Ruth Alanya Izarra. Séptimo regidor, de Carlos Olivar. Amner Esmin Casanto Aliaga. Y el octavo regidor, ¿quién es el octavo regidor?
3: Nelva Guamán Torres.
2: Nelva Guamán Torres.
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2: Saque su conclusión los hinchas de Juntos por el Perú, ¿no? Ahí estamos con Carlos Antonio, te salvaste, tú eres Antonio. Antonio Olivar Pau Carcaja, porque yo pensé que era Pantaleón. Carlos Pantaleón Olivar, esos nombres están de moda ahora, ¿no?
3: Bueno, a los regidores, el único que sí es el señor Yuri, no me estoy equivocando, Lizarbe, creo que es el único que podemos conocer, pero también tendrá disponibilidad de tiempo para poder, él está trabajando en el centro de salud, si es él, está trabajando en el centro de salud, porque queremos regidores que tengan disponibilidad de tiempo, y no quiero regidores que me vayan a decir que no tengo tiempo, que vaya cuando vaya a fiscalizar en algún lugar. No haya pues ese tiempo.
2: No sé si te recuerdas tú que Walter Escriba tenía un regidor profesor.
3: Sí.
2: ¿Ya? Y nunca asistía a las sesiones de consejo. Yo no sé cómo le daban su dieta a este señor o cuál era el arreglo. Toda la vida paraba ocupado, no tenía tiempo, el trabajo lo estaba absorbiendo y como regidor ya no existía en la municipalidad. Pero sin embargo cobraba su dieta. Este es Urichaki, no me acuerdo su apellido de este profesor. Y lamentablemente, como usted dice, un tema muy importante que usted topa, Maruja, hay que tener disponibilidad de tiempo para ser regidor.
3: Sí.
2: No sean como la canción de William Luna, vienes y te vas y desapareces, ¿no?
3: Es que estoy ocupada, tengo que hacer. No, pues, no, las cosas no son así, hay que tener.
2: Entonces nos equivocamos, pues, de regidor. Lamentablemente no, pues, nos equivocamos en elegirlo como regidor, sí. Por eso, señor Carlos Olivar Pau Carcaja, me imagino que habrá medido, ¿no?, con termómetro a todos sus regidores si tienen verdaderamente disponibilidad de poder acompañar a Olivar, ¿no? Porque eso de que está ocupado, no puede por su trabajo,
3: es que
2: le está llamando del hospital, no tiene que salir de comisión, entonces nunca va a ser un buen regidor.
3: Exacto.
2: Esa es la verdad.
3: Bueno, espero, deseos oyentes, que de repente me estoy equivocando, no sé, o de repente renuncia por 4 años y está, deseos oyentes, no, muchas veces dicen, no, vas a participar simplemente de sesiones nada más. Y entonces, ¿para qué está como regidor? El regidor está para que fiscalice cualquier obra que se está ejecutando, para que, deseos oyentes, esté visitando el campo, cómo se está llevando a cabo todas las cosas. Dice que... No,
2: claro, pues,
3: nos equivocamos.
2: Si es que este regidor no va a funcionar bien, y si es que estamos pensando que es este Yuri Lizarbe, claro, él es comprobado.
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2: Así es, señoras y señores, su vida personal no nos interesa de este regidor Yuri Lizarbe Ramírez, ¿no? También tiene sus cositas familiares, pero como regidor estamos recomendándole que, bueno, pues, señores, trabaje como regidor, que hable, porque este señor Yuri, creo, no habla mucho, no es muy hablalón. Tiene que hablar, porque un regidor tiene que opinar, tiene que hablar, señores. El regidor no puede estar sentado mudo, calentando el asiento, calentando las bolas, sentado, y cuando dicen aprueban o desaprueban, no sabe ni por qué levantó la mano, no tiene opinión. No sabe que está haciéndose el harakiri, pero está levantando la mano. Así que hay que analizar para ser regidor, hay que saber qué cosa está haciendo en la sesión de consejo, de qué está tratando, señores, ¿no? Entonces yo creo que hay que tener opinión para ser regidor. Bueno, es una recomendación que le damos a todos los regidores que quieren pasar por la municipalidad distrital de Manzanares. Algunos dicen, ay, si ingreso me saco la tinca, dice, voy a ser regidor. ¿Cuánto están cobrando ahora los regidores? Su dieta.
3: Bueno, más que por la dieta, ellos pienso que no ingresan por la dieta. Ellos ingresan porque quieren ser proveedores de alguna otra, directa o indirectamente. No, ellos son, hay que ser sinceros, ellos son proveedores de alguna u otra forma. No será de repente yo, vas a ser tú, mi primo, mi tío, mi, no sé, un poco muy lejano, te mi pongo
2: hermano,
3: a ti.
2: Mi hermano, mi tía, mi sobrina.
3: Entonces pongo a esa persona o creo una empresa, de repente, EIRL, no, JIR, no sé, pero... Ya, esa es mi empresa, pero
2: empresa PPOP, ya está.
3: Entonces, esa empresa va a jalar. Ya, ¿qué cosa necesita para tal obra? Necesita leer cosas. Y acá está la empresa, y esa es la empresa. Ya, pues yo corro.
2: ¿Cómo rapidito, es?
3: Las cosas son así. Hay que ser sinceros.
2: Por eso
3: se mueren sed de regidores. Porque con una dieta que ellos perciben, bueno, y al final y al cabo todavía piden su dieta o no piden su dieta.
2: Piden su dieta, señores.
3: Aló, señora Aurora, buenos días.
4: Señora Marujita, buenos días, señor Pedro. Ay, señora Marujita, con lo que ustedes están ahí viendo, los del candidato, hay muchas personas conocidas. Pero ¿qué hacen por su pueblo, señor Bautista? ¿Qué han hecho por Mazamal?
5: Claro, claro.
4: Hay problemas allá, hay problemas acá, siquiera intervienen. Ahora que hay cantidad de pandilleros, fumones, algo dicen. Por ejemplo, del agua, somos pocas personas que la luchamos. ¿Dicen algo por el agua? Nada, pues, señor Marujita. Pero así sí, para la municipalidad sí se prestan para ponerse en la lista. Yo voy en tal lista, ya me voy. Porque hay plata donde van a coger. No será mucho, pero hay. Pero en las juntas de cada sector que tenemos, trabajamos, no participan. Porque no nos pagan, pues. Por ejemplo, en las juntas vecinales que está organizando la comisaría, siquiera van, siquiera dicen que van a trabajar, o que hay algo para hacer, nada. Somos muy pocas personas que en sí luchamos por Mazamal. Pero así también, eso deben saber comprender, deben saber decir, esas personas sí trabajan, hay que darles algo siquiera. Pero sin embargo nada, yo trabajé casi 15 años, señor Marujita, en junta vecinal. ¿Qué de bueno he tenido? Nada, pero sí, hay algunas personas de parte alta o los vecinos dicen, la señora ha trabajado, ha hecho algo bueno, al menos no había mucho robo, no había mucha cantina como ahorita, hay cantina, pandilleros, hasta atrás creo de la municipalidad ya hay cantina. ¿Dice algo la municipalidad? No dice nada. No le interesa esa área. Por ejemplo, a la subprefectura. Es buenaza para hacerse nombrar. ¿Pero qué ha hecho por el pueblo de Mazamal? Porque la base principal está en la subprefectura. Ese es el ente del gobierno. Ella es la que debe estar con las juntas vecinales de seguridad ciudadana. Pero no se le ve, no se conoce. Son años. Desde el día que yo dejé de trabajar, del 2000.

0: Muchísimas gracias.
1: Muy buena su intervención a la señora Aurora Camel.
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1: Así hay que trabajar, pues, así, para eso se busca regidores. Por eso nosotros decimos, ¿qué han hecho estos señores? El que está diciendo, son casi conocidísimos, dice la señora Aurora. A ella le puedo creer porque ella conoce bastante.
0: Yo me pregunto, ¿por qué no le invitaron a la señora Aurora? Ningún partido político le ha invitado, es
1: que
0: a la señora Aurora.
1: Tiene miedo que le saque el ancho, tiene miedo que les diga, en su cara pelada. Me conviene llevar un mudo a mí, que no tenga lengua. A mí me conviene un mudo, que bueno, pues el mudo no va a decir nada.
0: Así es.
1: Entonces me conviene llevar a un iletrado, me conviene llevar a un mudito, me conviene llevar a una persona que no ata ni desata. Simplemente que esté sentado para hacer figuretti nada más. Esa gente me conviene, Maruja. Porque no me conviene que me digan en mi cara pelada lo que dice la señora Aurora. Definitivamente. Entonces, pocas palabras, señores, para un buen entendedor.
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1: Ahora, por ejemplo, en las actividades que tiene el calendario, ¿no? El calendario cívico escolar tiene su calendario también, señores. Poca participación de candidatos, ¿no?
0: Bueno.
1: Candidatos que no han tenido también la sensibilidad, candidatos que no han tenido el amor. Por ejemplo, Día de la Madre. Hay que topar. Día de la Madre, por ejemplo, no se ha visto Fernando Blanco, no se ha visto Marcelino Camarena.
0: Adelante, buenos días, le escuchamos.
1: Estamos al aire.
3: Muy buenos días, amigo Maruja. Muy buenos días, amigo Pedro. También a toda la población de Mazamari. Yo de repente me siento desesperado de que en ninguno de los candidatos que tenemos para nuestro futuro alcalde no hay personajes conocidos, no hay personajes que trabajan. Así como dice la señora Aurora, es cierto de que todos son personajes que nadie la ha conocido, ¿no? Yo de repente pensaba apoyar uno de los partidos, pero lamentablemente son personajes que ni siquiera son del pueblo, tal vez, ¿no? Porque son personajes que no lo conocemos nadie. Yo vivo en Cogiales desde el año 68, pero lamentablemente no hay pues personajes que capaces que pueden luchar, porque en los gobiernos anteriores había regidores, por ejemplo, decían, ¿no? En una sesión de consejo levanta la mano, le digo, a ver, señor regidor, ¿usted por qué está levantando? No, es que la mayoría está levantando la mano, por eso yo levantaba también. O sea, no sabe por qué levantan la mano, señores. Es algo lamentable que está pasando en nuestro distrito de Mazamari. No hay ni un personaje, ni un persona conocidos que algo que hayan luchado por nuestro distrito de Mazamari, que han afrontado bueno, momentos tan difíciles, cuando teníamos la lucha con San Martín de Pangoa, cuando teníamos la lucha contra la violencia social, no había nadie. Y ahora ya pues no. Son candidatos a regidoría, candidatos a tenientes de alcalde. Habrá que ver, pero ¿qué es lo que van a hacer? ¿Si hablan o no hablan? ¿O simplemente van a levantar la mano? Porque la mayoría ha levantado la mano. Amiga Maruja, amigo Pedro, es la desesperación, ¿no?, de que escuchar nuestros representantes regidores que están yendo al distrito de Mazamari.
1: Okay. Muy bien, señor Necillo, usted está en lo cierto. ¿Qué han hecho por Mazamari estos señores si quieren ser regidores?
0: Hay que votar por gente que realmente conocemos, claro. Que realmente sí, o lo conozco, esa va a acompañar. Gente que no conozco nada, entonces para aquí, yo no sé ni dónde es.
1: Sabe
0: es?
1: Dios si serán mazamarinos o no serán mazamarinos, sabe Dios. Si de dónde han reciclado esa gente.
2: Si un alcalde contrata funcionarios sin experiencia o a pseudos profesionales, son indicios de actos de corrupción. 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
1: Bueno, lo bueno es que Mazamari ya despertó. Ya despertó Mazamari. Ya no es ese Mazamari de hace 10, 20 años, que te engañaban con un chupetín, que te engañaban con una latita de atún, que te engañaban con un llaverito. Ya no. Ya Mazamari abrió los ojos, ha despertado.
0: Ya no es ese Mazamari de antes.
1: Antes, pues, una cachetada y querían hacer lo que les da la gana. Yo creo

0: Más amarilla,
1: me falta dar lectura de Fuerza Popular, acá tengo, me falta dar lectura de Renovación Popular, que todavía no tengo, y vamos a dar los regidores, y como decía yo de antes, ¿para qué se meten ser regidores si es que no saben hablar, si es que no van a pronunciarse para hacer la coima? Porque yo voy a ser, pues, no, ahí tu testaferro, o yo voy a ser el proveedor, como nos están escribiendo. Adelante, buenos días.
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3: 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Buenos días, señor Pedro. ¿Qué habla ese señor Decidio Camargo? Se devuelve la plata a la ronda. Es un corrupto.
1: Bien. Bueno.
0: Apuntas un número de ese señor.
1: A ver, no capturamos. Bueno, capturamos y ya está.
0: Tenerlo, ¿ya?
1: Yo me presento si realmente quiero decir a una persona y yo soy la persona tal. No, y no tengo miedo de decirle la pelo en la lengua. Ese señor tal le debe tanto. ¿Por qué plata corta? Debe decir sin pelos en la lengua.
0: Tiene
1: se ha
0: miedo,
1: llevado
0: pues,
1: tanto.
0: Tiene miedo, tiene
1: no
0: miedo.
1: Se esconda. Hay que ser sinceros. No se esconda, por favor. Si quiero decir una cosa, digo. Y si no, mejor me trago mi lengua, pues. Me trago mi lengua.
0: Así
1: ¿no?
0: es.
1: ¿Para qué voy a mencionar si es que no me pronuncio? Soy un cobarde. Tiro una piedra escondidito. ¿No?
0: Escondido en la mano.
1: ¿Qué cosa es eso? Más me parece que eres un cobarde de esconderte. Si quieres pronunciarte, pronúnciate con tu nombre y apellido. Soy el fulano tal. Me identificaste con mi DNI 1994-3913 y digo, ¿sabes qué? Este señor en algún momento ha agarrado dinero y no. Entonces, con propiedad y no, que devuelva el bata y te cortar.
0: Así es. Vamos a leer de Marcelino Camarena, a ver qué dice Machi.
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0: Así es. Vamos entonces ahora con Marcelino Camarena. Bueno, estaba diciendo pues que no tienen empoderamiento estos señores Levi Campos, Marcelino.
1: De Levi Campos todavía no hemos dado los regidores, ¿ah? De Levi Campos todavía no hemos dado los regidores.
0: Todavía no.
1: Todavía no se ha dado de regidores.
0: Ya, entonces vamos a ir con el que no quiso el mercado.
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0: Así es, oiga, todos se han opuesto.
1: Y tengo
0: ¿no?
1: otra denuncia del señor Levi Campos. Tema de las bolsitas. Todavía tengo acá está para dar lectura. Otra denuncia de las bolsitas de Guanábana, no sé qué me llegan, mira.
0: Tengo, qué bestia, ¿no?
1: Y la otra denuncia que el día de ayer hemos dado a conocer es de un robo. Sí, de un robo. De un robo en una banda cuando era joven, ¿eh? Cuando era joven era un robo.
0: Bien, vamos a conocer al candidato entonces, Maruja, 7 y 17.
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0: Esta vez Masamari no tiene que confundirse.
1: No.
0: Aquí estamos favor. Para apelarles. A ver, ¿qué ha ocurrido, señores?
1: El señor Revi Leumi Campos Usursa por el partido Renovación Popular Junín, ¿no? Región Junín, provincias de Tipo, distrito de Masamari, modalidad de lista. Primer regidor está designado. Debe ser una mujer porque el segundo que lo acompaña es un varón. Segundo regidor, ¿de quién estamos hablando? Estamos hablando del señor Roger Pancho Pascual. Roger Pancho Pascual.
0: ¿Dónde estás? A ver, vamos en la página de mis papeles.
1: Busca caramba. Masamari y ahí está.
0: Y acá está Masamari, ya, muy bien. ¿Estás en qué regidor?
1: Segundo regidor.
0: Roger Pancho Pascual, regidor. Uh-huh. Tercer regidor, Jacqueline Tuncar Paitán. Ah, caramba, nuestra amiga Jacqueline Tuncar.
1: Pues la señora Jacqueline Tuncar en algún momento dijo que voy a renunciar. Pero ese de renuncia me huele algo raro.
0: No procede, creo que no, se cae toda la lista.
1: Cuando un regidor ya que está en la lista quiere renunciar, ya no.
0: Es que ahora está más especial el Jurado Nacional de Elecciones. Ya sí. No está como la anterior gestión que hubo. No, ahora hay parámetros muy especiales que definitivamente
1: me
0: no.
1: Puede que pueda pasar tal
0: no
1: vez.
0: No vas a poder renunciar. Eso ya me huele a que cuánto hay. El cuarto regidor.
1: Noé Abel Gómez Benítez.
0: ¿Quién será? No sé. El quinto regidor.
1: Zulma Janet García Reyes.
0: Sexto regidor.
1: Edward Marcelino Pitman Quispe.
0: Séptimo regidor.
1: Marian Fernanda Celeste Mercado Poma.
0: Octavo regidor.
1: Johnny Galindo de la O.
0: está reemplazante Gloria Alejandra Campos Paredes, reemplazante también Orlando Gamboa Pardo, ¿no? Gente de Levi Campos. Bueno. Roger Pancho Pascual, Jacqueline Tuncar, Noé Abel Gómez, Zulma Yanet García, Edward Marcelino Pitman, María Fernanda Celeste Mercado Poma, Johnny Galindo de la O.
1: ¿A quién conoce esa carrera?
0: Uno nomás conozco,
1: a Jacqueline. La señora Tuncar. Jacqueline, que dijo voy a renunciar porque no puedo acompañar a una persona que tiene cosas horrorosas. Bueno,
0: eso es depende decisión. Ya de cada uno, a dónde se mete ya. Si quiero embarrarme, me meto, pues, me embarro, ¿no? Entonces.
1: Bueno, el resto yo desconozco.
0: Ahí juega mi personalidad. Uh-huh. Claro, ¿qué han hecho por Masamari? No han hecho nada, ¿no?
1: Tema del agua, ¿alguien habló acá tema del agua? Tema las cosas que está pasando, agua, la situación sobre el tema.
0: Tantos temas que han habido aquí, que han pasado a
1: Masamari. ¿Alguien habló? ¿Alguien dijo algo?
0: Ahora, si no me equivoco, de este señor Levi Campos, la hermana era opositora al mercado, ¿no? Que vinieron a hacer chongo aquí en la radio, querer entrar. Sí, creían que era su casa, su mercado, y querían ingresar. Ahí están todas las filmaciones necesarias, ¿no? Correspondientes, que han tenido malas intenciones de querer ingresar. Ellos creían que están entrando al mercado, pero se equivocaron, que aquí es un medio de comunicación. Esta es una propiedad privada. Encima está lleno de cámaras por todo lado, hasta en el baño. Entonces, bueno, pues qué triste la realidad, ¿no? Más bien el gerente de esta radio ha tenido poco de misericordia, porque iba a haber una denuncia penal.
1: Así es.
0: Por ingresar a un domicilio privado.
1: Sí.
0: Así que se salvaron por la campana.
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1: Bueno.
0: Y tenía todas las de ganar, ¿eh?
1: Sí.
0: Todas porque
1: uno, nadie puede ingresar a una propiedad que no es suya y no está distinto siguientes con autorización, ¿no? De ingresar. Tengo de Fuerza Popular. Fuerza Popular, que ahora está, pues, ¿no? En estos momentos siguiendo a segunda vuelta.
0: ¿Existe todavía Fuerza Popular?
1: Sí, estamos a ver, vamos a ver quién está con Fuerza Popular. Región Junín, provincia de Satipo, distrito de Masamari, modalidad de lista. Nombre como alcalde distrital, el señor Gerson Luis Asencio Payano, teniendo como candidato.
0: Está vivo Gerson todavía, ¿no? Ah, caramba, a ver,
1: vamos. Primer regidor, ¿quién está?
0: Él es el panadero.
1: Exacto.
0: El que hace panes. Gerson Luis Asencio Payano. Primeramente, los panes no cumplen con
1: el peso.
0: Con el peso, ¿no? Vende, no sé si es pan, parece ya bueno. Está el panadero como alcalde. A ver, vamos con su primer regidor. Arturo Asencio Ribeck, debe ser su familia.
1: Debe ser.
0: Claro, porque es Asencio
1: Ribeck. ¿Te lo conocen?
0: No. Regidor número 2, Felicita Teresa Alvites Flores.
1: La señora Techi.
0: Ahí es Alvites, ¿verdad?
1: Sí, la señora Techi.
0: Techi está en el regidora número 2.
1: Tiene su recreo, ¿no?
0: En el regidor número 3, José Augusto Lazo
1: Imaña.
0: Imaña.
1: No lo conozco.
0: Lazo, acá arriba no es de Libertadores, es el Lazo, porque es el Lazo. Cuarto regidor, Florinda Celestina Rixe Apolinario. Florinda Celestina Rixe Apolinario, regidor de Asencio Payano. Quinto regidor no tiene, está designado, está reservado. Sexto regidor, Yesenia Maita Poma. Sexto regidor, séptimo de regidor también está reservado, y el octavo regidor, Eliana Edith Guamán Asencios, otro Asencio aparece por ahí, hay tres Asencios, ¿ah? Germán Luis Asencio Payano, alcalde, Arturo Ribeck Asencios, regidor, y otro regidor, Eliana Edith Guamán Asencios. Bueno, Asencio y Asencio.
1: Partido Fuerza Popular.
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0: Ahí está. Bueno, y me están pidiendo del patriarca Marcelino Camarena.
1: A ver, ¿quién está Marcelino?
0: ¿Dónde está Marcelino?
1: Alberto Jerónimo Fernández Blanco. Acá, ¿qué tengo de Marcelino? A ver, vamos.
0: ¿Tienes copia de documento? A ver, pásenlo, por
1: favor. Del señor Marcelino.
0: ¿O hay uno
1: nuevo? No. A ver, te doy, ¿ya? Ahí te.
0: A ver, me proporciona usted. Usted está diciendo, le doy.
1: ¿Qué me vas a dar? Documento para que
0: ahora sí, el documento, señoras y señores. Documento, vamos a leer de Marcelino Cedonio. Cedonio es su nombre, ¿eh? No se burlen. Sedonio Camarena Torres.
4: Si un alcalde contrata funcionarios sin experiencia o a pseudos profesionales, son indicios de actos de corrupción.
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0: Siete de la mañana, 24 minutos, señores. Conociendo a tu candidato.
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0: Primer regidor de Marcelino Camarena Torres. Más lo conocen como Machi. Machi, ¿no? Machi ganará, dicen. Alcalde distrital. A ver, primer regidor, Simeón Torres Pérez. Su primer regidor. ¿Quién es este señor? Simeón Torres Pérez. Segundo regidor, mujer, Lidia Reyes Lizárraga. Ahora el jurado nacional de elecciones es como sigue: tiene que haber un varón, una mujer, un varón, una mujer, un varón, una mujer, un varón, una mujer. Así tiene que ser. Entonces, segunda regidora, Lidia Reyes Lizárraga. Tercer regidor, Nicolás Yanco Fabián. La gente tiene que escuchar quiénes son sus regidores, con quién va Machi al tercer periodo, tercera gestión. Cuarto regidor, Nancy García Cano. Nancy García Cano. Quinto regidor, Santos Carrión Martínez. Quinto regidor de Marcelino. Sexto regidor, Gabriela Rodríguez Sánchez. Bueno, esto de los Sánchez Morbelí, creo, Gabriela, está llevando a Gabriela. Séptimo regidor, Janet Yanter Ospina Barja. Octavo regidor, Blanco, no tiene. Tiene regidores reemplazantes como cancha. Puede entrar Alberto Mesa Aranda, reemplazante. Miriam García Villaverde, reemplazante. Mercedes Roxana Oré Gueterdia, reemplazante. Emer Héctor Arteaga, este es funcionario actual de la municipalidad. Arteaga, ¿quién no lo conoce? Arteaga. El Emer Héctor Arteaga Pizarro, reemplazante a regidor. Y Tiani Yulet Figueredo López. Son los que acompañan para Plata como Cancha, Alianza para el Progreso. Pero esto de Plata como Cancha es mentira, ¿no? Ya su líder se ha rendido. Ha dicho: ya no más voy a participar en contiendas políticas porque toda su cancha se le ha acabado. Región Junín, Satipo, provincia, distrito Masamari. Marcelino Sedonio Camarena Torres, señoras y señores, por Alianza para el Progreso.
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0: Ahí estamos escuchando entonces nítidamente, siempre con el mejor sonido de la ciudad. Señoras y señores, somos Radio Sin 88.9, el mejor sonido de la ciudad. Siete con 27 minutos, Maruja. Vamos con usted al otro extremo de la noticia.
1: Bueno, ya usted tiene conocimiento acerca de distintos oyentes de los candidatos, ¿no? De nuestro distrito de Masamari.
0: Ya conocen.
1: Y en sus manos está la
0: decisión. Ya no hay excusa, decir: Yo no sabía. No, señor, usted ya es parte de conocimiento de causa, y aquel que peca sabiendo, ¿no?, la ley, ya el resultado es muerte. Así es. Por eso dice: aquel que peca sabiendo, ya el resultado es muerte, señores. Y aquel que vota, ¿no?, por un candidato que realmente no está viendo usted bien, que está llevando gente de dudosa procedencia, gente que no va a sumar al distrito de Masamari, entonces lamentablemente no pidan revocatoria, no pidan votar al alcalde. Ese alcalde había sido burro, ese alcalde no sabe hacer nada, ese alcalde está perdiendo el tiempo. Por eso, señores, conocimiento de causa, estamos conociendo al candidato.
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0: Ahora, hay que elegir un candidato que sea empoderado con la población. ¿Qué quiere decir empoderado? Tiene que tener amor, cariño, tiene que ser un alcalde bueno. no vayamos a elegir a un Hitler, o sea, gente que no va a sumar a Masamari, gente que no va a hacer nada bueno para la gente de Masamari. Entonces, ahí sí nos fregamos la pita, definitivamente. Por ejemplo, Día de la Madre, hemos dicho, hemos tomado en antes Día de la Madre. ¿Quién ha visitado estos candidatos? Ninguno de los... Sí, Carlos Olivar ha llegado con canasta, ¿no, Maruja?
1: Sí, ha
0: Carlos llegado, Olivar, a quien reconocemos por ese gesto, ese empoderamiento de Carlos Olivar, que ha llegado muy amablemente. No sabemos nada de Fernando Blanco, no sabemos nada de Machi, no sabemos nada de Levi Campos y de otros candidatos más. ¿Qué quieren, no? ¿Qué quieren? ¿Qué quieren? Bueno, pues ser alcalde del distrito de Masamari. Entonces, lamentablemente, ¿qué podemos pedir? Peras al horno, Maruja.
1: Bueno, más adelante vamos a estar dando todavía la lista de quiénes son las personas que estaban designados, ¿no? Vamos a estar dando la lista de quiénes son las personas que están guardados. Ya va a salir la relación y estaremos dando a conocer para que usted esté bien enterado de quiénes son las personas que van acompañando a cada distrito siguiente candidato a nuestro distrito de Masamari. Así que vamos a seguir todavía. Y si de repente usted conoce, si de repente usted conoce que alguno de estos regidores que hemos dado lectura tiene de repente pues algunos anticuchos, algunas malas mañas, háznoslo conocer para que la población no pueda no darse el respaldo tal vez. Háznoslo saber, porque de eso se trata, conocer, distintos oyentes, de quiénes son, si son personas idóneas o no son personas idóneas. Y que no vayan pues a querer como simplemente es ganarse o sacarse una tinca, ser regidor o ser regidora. No están distinguidos oyentes para ellos. Pienso que si han elegido a estos ciudadanos, a una ciudadana, sea una persona idónea y que pues no se comprometa realmente a trabajar por su distrito, o por lo menos distinguidos oyentes a cerciorarse si realmente está o no está trabajando por ese distrito. Así que, señoras y señores, pienso que pues no, ya usted lo conoce. No, ya usted lo conoce, ya sabe usted de quiénes estamos hablando, y en ese sentido, pues no, háznoslo saber simplemente, háznoslo saber, señoras y señores, para pues no, para hacerlo conocer a la población en general. Ya no queda nada para estas elecciones, ya no queda nada. De repente más adelante vamos a escuchar sus propuestas de cada candidato, ¿no? Ya conocemos más o menos a la gente, nos de repente a lo, quienes los acompaña, y más adelante vamos a conocer tal vez no personalmente qué es lo que han hecho realmente cada regidor o regidora por nuestro distrito de Masamari, y sufraguemos y demos nuestros votos por esa persona que realmente pues no sea distintos oyentes, una persona que conozcamos y que siempre sea participativo. Yo sé que esa persona participativa va a ser un regidor que siempre está alzando la voz, comunicando realmente a su pueblo lo que viene pasando dentro de la comuna masamarina. Y no vayamos a tener realmente regidores que lo único que hacen es coludirse del lado del alcalde y a la población dejarnos un costado, ¿no? Y lo único que sabemos, y hay regidores que se meten a ser regidores porque lo único que saben es que no son ahí para que sean proveedores de la municipalidad, porque no se conforman con su dieta, ¿no? De participar en una reunión, no se conforman con esa dieta, que simplemente asisten dos veces al mes a una sesión, aprobar o desaprobar, si está bien o está mal. No se conforman con eso, sino que quieren más, quieren ser proveedores de la comuna masamarina, se ponen nombres, ya ustedes saben, se imaginan, una empresa tal. Entonces, en ese sentido, pienso que también, distinguidos oyentes, deberíamos ser no atentos. Así que no pienso que hay que dar ese respaldo a ese regidor o a esa regidora que está coludido con ese alcalde que quiere realmente beneficiarse simplemente de las arcas municipales. Estaremos todavía mucho más en este trabajo sobre los candidatos, tanto a nuestro distrito y no los regidores que estamos dando a conocer. Falta todavía, hay muchos designados, como el caso del señor Carlos Antonio, primer regidor, no sé quién es. y eso es muy importante conocer. Al menos el primer regidor, desconozco, está designado acá. Pero ya me hago la idea que va a salir y estaremos dándolo a conocer, señoras y señores. Bueno, el resto de los regidores desconozco del señor Carlos Oliver. ¿Quiénes serán? ¿Quiénes estarán? Sé que el señor Carlos Oliver es una persona muy, muy, no, acá participativa, pero desconozco de los demás. Adelante, señora Aurora, le escuchamos.
5: Ahí está, usted está tocando un muy punto en los regidores, señora Marupita. No sé si para usted o la población esté bien que está anotado nomás. No sabemos qué regidor va. Y de repente ese regidor tiene sus anticuchos. Por eso no lo pone en su lista. Está guardadito. Ya una vez ganada esa lista, decían lo van a poner. Una cosa ya está sancochado todas las cosas, ya no se puede hacer volver crudo. Eso es mi de niña inquietud. Somos personas adultas que sabemos con qué pasa cogían esas personas, por eso no lo ponen. Guardadito, está reservado. ¿Por qué no va de pie a cabeza la lista? A saber uno, ah ya, esa persona, ah ya, está bueno, está bien. Para uno ver en qué listas están yendo buenas personas, en qué listas van legalmente la gente que son ociosas, vamos a decir eso, ociosas, que no pueden trabajar. Eso es de mí, mi inquietud, se llama Lujito, como una persona ya que he pasado muchas elecciones para alcalde, para jueces, hasta para gobierno hemos pasado. Debe ser todo relleno. O si no, nada, pues. Si falta uno, no va, pues. No va. Bien. Es de mi inquietud, gracias.
1: Bien, sí, tiene usted toda la razón, señora Aurora, por el caso.
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1: Decíamos el señor Carlos Oliva, el primer regidor, desconocemos, yo no sé quién es. El señor Fernando Blanco Berrosque, el primer regidor, tampoco no conozco. ¿Quién es?
0: Ya, yo tengo la respuesta. La respuesta es, están negociando. Son bien pendejos. Están negociando, así. Billete, pues, billete, plata, pues, primer regidor. Primer regidor ocupa el cargo de alcalde.
1: Ahora, acá en esta lista que ya hemos dado lectura a los nombres, ¿alguien quiere renunciar? Por ejemplo, yo he dado una lista de acá, tal, X, tal, Juanito, Pepito, Dorita, Teresita, todo he dado sus nombres. Yo quiero renunciar, ¿sabes qué? Quiero renunciar. No, señores y señores, está con una pena de que toda la lista se caiga.
0: Se vaya abajo.
1: Se vaya abajo. Y esa persona que quiere renunciar, yo quiero renunciar porque me he dado cuenta que ya no quiero ser. Plata, sí, yo, si no quieres que yo renuncie, si yo no quieres que renuncie, ¿cuánta hay, pe? ¿Cuánta hay?
0: Dame, señora pe. Marujita, muy bien lo que usted está haciendo su programa. Creo que está orientando a la población, dice. Lo que están haciendo es negocio, ¿no? Están negociando el primer lugar de regidor, señoras y señores. Están negociando.
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0: Por ejemplo, en la provincia de Satipo, ya hemos puesto un ejemplo. Carlos Mejía ha sido opositor, no, Carlos Mejía ha sido el defensor, quiero decir, ha sido defensor del hospital de Satipo, ¿no? Le ha sacado la mugre a Charrimay. Ha hablado diciendo que el hospital, tal por cual, el hospital. Oh, sorpresa, hoy en día está como primer candidato, primer regidor está, ¿no? Está a Batalla Junín. Imagínense usted, primer regidor. ¿Qué quiere decir eso? ¿Qué quiere decir? ¿Cuánto ha negociado? ¿Cuánto le ha costado ese puesto de primer regidor, señores? ¿Cuánto le ha costado el puesto de primer regidor?
1: Sí. Ajá.
0: De aquí sale la plata, pues. De aquí sale el billete. Así que, señores, no seamos tan ingenuos.
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0: Por eso ponen reservado, dice. No consiguen, dice, al buen postor, ¿no? Ese es el buen postor.
1: Bueno, la política, déjame decir que la política es más sucia que el palo del gallinero.
0: Es más sucio que la prostitución, ¿no? Porque la prostitución también es sucio. Es cochino, la prostitución, las enfermedades de transmisión sexual. Ahora imagínate tú, la política mal gobernada, ¿en qué se convierte?
1: Bueno, adelante, buenos días, lo escuchamos.
0: Bueno, cortamos.
1: Sí, buenos días.
6: Señora Marujita, buenos días. Buenos días, don Pedrito. Gracias por darme este espacio. Quería hacer una consulta. Un regidor que está trabajando actual, ¿puede estar andando haciendo campaña?
1: No.
0: ¿En qué trabaja?
6: O sea, es regidor actualmente.
0: ¿En qué
6: pero
0: trabaja?
6: Ya le veo que está haciendo campaña ya. O sea, otra vuelta quiere reelegirse de regidora. ¿Está bien eso o no está bien? No. Después hay candidatos también, ¿no? Que están prometiéndose cosas si todavía no saben si él va a ser alcalde o no. Eso yo quería esa pregunta, ¿no? Usurpando el, como dice, ¿no?, el cargo del actual alcalde. ¿Estaría bien o no? A ver, quisiera que me explica eso, señora Maruja. Eso es todo, gracias.
1: Bien, muchísimas gracias.
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0: O sea, no sabe hacer otra cosa.
1: Y que lo único que sabe es vivir pues de la comuna, ¿no? De las arcas de la municipalidad. Así que no sabe hacer otra cosa. Claro, y lo pues, único que sabe es ser regidor o regidora.
0: O sea, yo he sido regidor.
1: Ya.
0: Pero no sé hacer otra cosa. Soy ocioso, soy vago. Vuelta me presento a ser regidor.
1: Pero no sé, de algún, ya no será de acá de Mazamari, me presento aunque sea en la provincia de Satipo.
0: Claro, que porque, sea, me voy a cualquier hueco.
1: Pero la cosa que soy regidor.
0: Me voy a cualquier hueco, la cosa que chorree la plata. Uh-huh. ¿Ah? Ese es un vividor de la política. No sabe hacer otra cosa, es un ocioso, es un vago, es una persona que quiere vivir solamente de la leche del pueblo. Uh-huh. ¿No? Esa es la leche del pueblo, es la plata del pueblo. Toda la plata del pueblo.
1: Bueno, quiere. Déjame decir.
0: Es que ahí te dan, miren, si eres regidor, tienes viáticos. Comes en las brisas, te diviertes en las brisas, comes caja china, todo te da la municipalidad. Uh-huh. Para tu viático, dicen. Aquí está para tu gasolina, también te dan para uh-huh. tu gasolina. Miren, qué ricos viáticos. Uh-huh. Encima todavía te pagan.
1: Te pagan como regidor o regidora. ¿Ah? Y eres proveedor indirectamente, no directamente, porque no te vas a sacar
0: entonces,
1: el ancho.
0: Entonces, ¿cómo me vas a quitar ese cargo? No,
1: es que yo ya aprendí, y yo quiero ser, pues yo quiero ser, no quiero dejar esa mamadera. Yo claro. quiero, y aprendí a hacer como las cosas, entonces ahí está.
0: No sabes hacer otra cosa, sino eres un vividor de la municipalidad.
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0: Qué terrible realidad, señora, la señora que nos llama. ¿No?
1: Sí, tiene toda la razón la señora, porque no hay personas que hemos dado lectura que está yendo a la provincia de Satipo, así es regidora de acá actualmente, pero está yendo a la provincia de Satipo. Yo lo lamento, pero me gusta ser sincera, pues me gusta ser sincera. Mi lengua me vence de decir la verdad. Y lo siento, pues, lo siento, soy así. Lengua larga soy. ¿Qué voy a hacer, pues?
0: Carlos Olivar dice, me dejaste mudo.
1: Bueno.
0: Él siempre ha sido un poco mudo, digo, pero bueno, me dejaste mudo, dice ahora.
1: ¿Qué se puede hacer?
0: No quiere, quiso hablar, pero bueno, señores, así está la...
1: Bueno, usted va a poder elegirse.
0: El panorama político en Mazamari está, así que...
1: Puede votar por el señor Gerson Luis Asencio Payano, por la CAP, puede votar por el señor Fernando Blanco Berrospi, por el Partido Político Perú Primero, y hemos dado... Puede votar por el señor Alberto Jeronio Suárez Tapia, Batalla Perú, puede votar por el señor acá también... no, Juntos por el Perú, señor Carlos Antonio Pau Carcaja, puede votar por el señor Podemos Perú, por el señor Henry de la Cruz, puede votar por el señor no, Alianza para el Progreso, por el señor Marcelino Cedonio Camarena Torres. Entonces está en sus manos de usted. Nosotros no somos quien para decir si vota por tal persona. Y todavía ahí no va a quedar las cosas. Vamos a escuchar sus propuestas. Y espero, decidos oyentes, que no sean propuestas porque no van a cumplir. No van a cumplir. Espero que sean propuestas reales, concretas, y no mientan a la población. No le engañen a la población. Y la población también no se dejen convencer, pues, la población, con que te voy a hacer tal cosa, te voy a bajar la estrellita, te voy a traer un avión acá a tu centro, te voy a hacer tal cosa. Pero la cosa es, van a invertir de repente los candidatos en llevar, decimos oyentes, su equipo de sonido. Ahora van a hacer fiesta de promoción, padrinos de todas las fiestas de promoción, padrino de acá, padrino de allá, de la A, de la B, de la C, de la T, del colegio tal, señoras y señores. Bueno, pues no. Y con eso cree que, distinguidos oyentes, voy a llevar mi equipo
0: todo
1: de sonido.
0: Todo lo que hacen en campaña.
1: Para que, distinguidos oyentes, inviertan una aguja y sacan, distinguidos oyentes, una barreta.
0: Así es, esto parece un enamoramiento. Cuando el chico está enamorado de la chica, le baja las estrellas, le baja el sol, le baja la luz. Todo le baja, señores. Una vez que logra su objetivo, una patada en el poto, en las cuatro letras. ¡Fuera de acá, no te conozco! ¿Ah? Así es, una vez que ingresan a la alcaldía, señores, te mandan a la M. Así, de frente, te mandan a la M. Tiene que evaluar bien con qué clase calaña de gente nos vamos a rodear, señoras y señores. Así que por eso es que conocemos al candidato.
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0: Tengan bastante cuidado, señores. Hay que tener bastante cuidado.
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0: Ay, ay, ay, 7 de la mañana, 45 minutos. Vamos a dar un programa por el décimo aniversario de la Asociación de Licenciados de las Fuerzas Armadas BRAEN, el distrito de Mazamari. Arranca el día sábado 23 de mayo del año 2026. Vamos a leer qué dice este programa por el décimo aniversario de la Asociación de Licenciados de las Fuerzas Armadas BRAEN Mazamari, a quien hacemos llegar vuestro saludo desde aquí, desde esta trinchera de Prensa Popular, señores, 88.9 Radio Swing. Vamos comenzando con el día sábado 23 de mayo, este sábado 23 que viene, hoy estamos martes, este sábado arranca a la 1 y 4, dice, quema de 21 camaretazos, 1 de la madrugada, casi 12 y 30, 12 y 40 de la noche, va a haber quema de 21 camaretazos. A las 2 y 7, gran patascada con todos los pobladores de la asociación en local comunal. A las 3 y 10, deporte general, gincana, concurso de carreras, etc. A las 4 y 12, gran almuerzo de camaradería en el local comunal de la asociación. Estamos pasando la voz, 5 y 14 minutos, inicio del gran campeonato Intermanzanas organizado por la asociación con grandes premios millonarios. A las 6 de la tarde con 16 minutos, inicio del baile general al compás de la música del momento de la melodía de Sombra Azul desde Pichanaki. Está llegando para bailar con todas las chicas de los licenciados. 7 y 20 de la noche, gran cena general en el local comunal. 8 de la noche con 22 minutos, quema de dos, en este caso castillones de 10 cuerpos, ¿no? Va a haber toro locos, etcétera, el día sábado 23 de mayo. Maruja, a ver, vamos, ayúdeme usted con el día domingo, porque hay dos días de fiesta de la Asociación Los Licenciados BRAEN de las Fuerzas Armadas del Perú.
1: Bueno, para el día domingo 24 de mayo tenemos a las 8 y 30 de la mañana concentración con todos los pobladores de la asociación en el local comunal. A las 9 de la mañana, recepción de autoridades e invitados. A las 9 y 30 de la mañana, inicio de la ceremonia. A las 10 de la mañana, izamiento del pabellón nacional. A las 11 y 30 de la mañana, misa solemne ofrecida por el párroco de la iglesia de Mazamari. A las 2 y 30, brindis de honor. A la 1, inicio del gran campeonato general. A las 4 de la tarde, gran parada de montes organizado por los padrinos y madrinas. A las 5, recepción de la gran orquesta de Satipo. Y casi, distinguidos oyentes, pues no, a las 6 de la tarde, presentación ya del grupo musical Sombra Caribeña de La Merced. Y a las 6 también tenemos el inicio del baile general. Son las actividades, el programa general para este programa por el décimo aniversario de la Asociación de Licenciados de las Fuerzas Armadas del BRAEN Mazamari. Así que usted está invitado para este sábado 23 de mayo y el día domingo 24 de mayo 2026.
0: No vamos a tonear, señoras y señores. Ya tenemos el sábado asegurado y el día domingo nos vamos a los licenciados. Hay cortamonte, hay fiesta, hay deporte, hay toros locos. Están de aniversario, señoras y señores. Desde aquí vamos a saludar pues a toda la asociación, porque este es un programa del décimo aniversario de la Asociación de Licenciados de las Fuerzas Armadas Brian Mazamadia. A propósito, toda esta asociación está creciendo cada vez más, está creciendo como la espuma. Estamos viendo que ya pronto van a tener pistas y veredas, están avanzando, señores, tema de agua, desagüe. Es increíble cómo ya están de décimo aniversario, ¿eh? Están pasando los días, los años. Así que va a haber quema de 21 camaretazos, gran patascada con todos los pobladores de la asociación, el local comunal. Traigan su olla, traigan sus platos. Deporte general, gincana, concurso de carreras, etc. Gran almuerzo de camaradería en el local comunal de la asociación Gallina de Chacra. 5 y 14 minutos, inicio del gran campeonato Intermanzanas organizado por la asociación. Inicio del baile general al compás de la música del momento con la melodía Sombra Azul de Pichanaki. Está llegando directo con sus sexy bailarinas. Y a las 7 y 20, gran cena general en el local comunal. También hay cena. Quema de dos toros locos y dos castillones de 10 cuerpos, señores. Va a haber castillones, así que va a brillar el cielo también con los castillones. Programa por el décimo aniversario de la Asociación de Licenciados de las Fuerzas Armadas, Brian Mazamari, que está haciendo la cordial invitación. Sábado 23 de mayo y domingo 24 de mayo. Un saludo para mi amigo Barreto. Ahí está Barreto, señoras y señores. Barreto Barretón. Ajá. Bueno, él ha sido jefe de Serenajo un tiempo. Hoy en día está como líder en la Asociación de Licenciados de las Fuerzas Armadas, Brian Mazamari. 7 de la mañana con 50 minutos, Maruja. 7 de la mañana con 50 minutos. Vamos a ir a una pausa.
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0: Bueno, hijito, voy a la pausa comercial.
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0: Y vamos a retornar con otras señales de alerta, que también tenemos noticia en el programa. No se muevan de Prensa Popular. ¡Wow!
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0: Vamos con la segunda hora de programa. Qué rápido avanza el tiempo. Realmente el tiempo nos queda chicote. Vamos con la edición martes 19 de mayo, año 2026. Señoras y señores, las quejas y las denuncias están ingresando al 956-460911 o al 916-607919. Dos números para que usted pueda comunicarse directamente con Prensa Popular. Vamos con más información que viene inmediatamente. Vamos a la sección policial.
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0: Así es, también hay las notas policiales que siempre nos acompañan. Sigue la delincuencia, siguen los accidentes de tránsito de nunca terminar. Hay que tener bastante cuidado con los accidentes de tránsito, señoras y señores, que últimamente estamos viendo muchos accidentes de tránsito, ¿no? Generalmente accidentes con motolineales, las cuales la Policía Nacional del Perú siempre exige el casco de seguridad. Pero a pesar de ello, vemos gente imprudente, que, bueno, no les importa, creo, la vida, no sé qué es lo que pasa. Porque realmente un accidente es un retraso, señores. Un accidente trae pobreza. Tienes que llevarlo al hospital, tienes que internarlo, tienes que gastar plata. El médico te pide plata, plata, plata, plata. Y si no, no hay operación, no hay nada. Muchas veces no alcanza el dinero, señores, para una operación. Una operación, por más simple, por ejemplo, una operación normal no baja de los 6.000, 7.000 soles una operación. Tienes que comprar el clavo, tienes que comprar el platino, etcétera, dependiendo qué parte del cuerpo te hayas fracturado. Y eso cuesta dinero por no ponerse un casco muchas veces o por el exceso de velocidad que siempre nos acompaña. Excesivamente corremos sin medir las consecuencias de lo que puede ocurrir fatal. La situación es fatal. Vamos con más noticias policiales.

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Vamos con más notas policiales, señoras y señores. Han dictado 9 meses de prisión preventiva a los matacarros. 2 de los 3 detenidos son trasladados al penal de Huamancaca para cumplir con la disposición judicial, mientras se realizan las diligencias de la policía y el Ministerio Público. ¿Qué dice? Estos matacarros se dedicaban, señores, a robar carros y prácticamente los descuartizaban. Carros que eran vendidos, las partes en diferentes puntos, señores. De los 3 integrantes de la presunta banda criminal, los matacarros de Chilca fueron trasladados al penal de Huamancaca Chico luego de que el Poder Judicial dictara 9 meses de prisión preventiva, mientras que uno de ellos tendrá que pagar una caución de 500 soles y presentarse a firmar a la Corte Superior de Justicia. El Poder Judicial ha declarado fundado el pedido de prisión preventiva de 9 meses de, en contra de Honorato Hugo Alfaro Barja, de 48 años, Jonathan Rojas Valenzuela, de 32 años, en ambos casos por el presunto delito de extorsión agravada y como parte de la presunta banda criminal Los Matacarros. Mientras tanto, señoras y señores, como se recuerda, la denuncia fue presentada ante la Policía Nacional por parte del agraviado APC, a quien

0: ayudaba en la venta de las autopartes robadas, señoras y señores. Según la denuncia del agraviado, el mecánico solicitó 3.000 soles para la devolución de las autopartes sustraídas. La Policía Nacional del Perú coordinó con la Quinta Fiscalía de Huancayo para fotocopiar los billetes y usar reactivos que puedan impregnarse en los involucrados, señoras y señores. ¡Sigue la delincuencia!
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0: 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Se viene el Día del Padre, señoras y señores, y ya estamos pensando en vuestros regalos. 8 y 12 minutos, entre tanto.
1: Vamos, 18 gente, con más información, señoras y señores. 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
0: Vamos con la hora a través de Prensa Popular, el sistema de noticias que nunca se detiene, señoras y señores. Vamos a continuar con más información que nos llega a nuestra mesa de redacciones.
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0: Continuamos con más noticias. Todo va llegando a nuestro sistema de información. Mientras tanto.
1: Mientras tanto, estimados oyentes, vamos con información en realmente han vacado. Sí, han vacado, señoras y señores, al alcalde del Tambo, ha sido vacado.
0: A mi amigo Yayico.
1: A estas alturas, faltando poco tiempo para que finalice, pero ¿qué es lo que pasó, distintos oyentes? ¿Por qué lo vacaron? ¿Ah? ¿Por qué lo vacaron? Distintos oyentes, el Jurado Nacional de Elecciones ya confirmó su vacancia, pues al alcalde distrital El Tambo, Julio César Yayico Colca, tras determinar que incurrió en la infracción por causal de contratación por interpósita persona, pues establecida en el artículo 63 de la Ley Orgánica de Municipalidades. La decisión fue emitida en sesión virtual pública y pues convierte a Yayico en la primera autoridad distrital provincial de Huancayo destituida en la última instancia, durante el cual, ¿no?, el periodo municipal, recién faltando meses nada más, ¿no? Esta resolución se sustenta en la contratación de renovación laboral a quien le dan, ¿no?, oportunidad para que trabaja a Luz Stephanie Ramos Flores. ¿Quién es Luz Stephanie Ramos Flores? Pero si el alcalde es Julio César Yayico Colca, pero él ha contratado a Stephanie Ramos Flores, quien ingresó en noviembre del año 2020 por culpa de ella.
0: Es esposa del sobrino del alcalde, ¿no?
1: Entonces, en noviembre del año 2023 como ingeniera en la subgerencia de obras y permaneció en el cargo mediante 5 renovaciones. Vuelta le renovaron para que siga trabajando consecutivamente hasta septiembre del año 2024. Según el expediente, la trabajadora es esposa del sobrino del alcalde, sí, del alcalde está, pero tiene un sobrino y es su esposa, sí, es por eso que le dice, oh, oyentes, le vacan. El vínculo que encuentra prohibido en la ley número 26.771, norma que impide contratar o intervenir en proceso de selección familiar. Hasta la cuarta generación.
0: Segundo grado de afinidad o de consanguinidad.
1: No, no se puede, no se puede contratar.
0: Sí, ni tu primo, ni tu tía,
1: nada, no puedo contratar. Y si hay algún caso de estos, se denuncia. Para eso están los regidores. ¿Para qué se pone a los regidores? Para que los regidores denuncien. Para que los regidores inmediatamente veo que, pues no, tal persona es su tío, su primo, de su sobrino, su esposa. Entonces, digo, siguiente, se denuncia.
0: Para eso tengo que comprarme mi ley orgánica de municipalidades, para saber bien, porque si no, esa es como la Biblia del regidor. Esta es una ley, la 26.771. ¿Qué dice dentro de la ley orgánica de municipalidades? Ahí está, que está prohibido la contratación de familias hasta el segundo grado de afinidad o consanguinidad y posteriormente aprobado por la mayoría del Consejo Municipal con 8 votos a favor y 3 en contra, aunque la defensa de Yayico, del alcalde, argumentó que no existió intervención directa en las contrataciones. El Jurado Nacional de Elecciones concluyó que sí participó en actos administrativos relacionados con la pertenencia de la servidora. Bueno, ahí está la ley. Hecho la ley, hecho la trampa, ¿no? Eso es así.
1: Faltando siete meses para que termine su gestión, ha sido vacado. Porque ya falta 7 meses, pues. Falta para terminar esta gestión de todas las autoridades de acá del distrito de Mazamari, de la provincia, de la región. Faltando 7 meses, porque 7 meses nos queda, distintos oyentes, y pues no, lo vacan el alcalde. Y es la primera vez que se vaca en el alcalde en la ciudad incontrastable de Huancayo y la población. Dios mío.
0: Esto es en el metropolitano distrito del Tambo.
1: Wow, imagínense, están con eso y pienso que, distintos oyentes, si usted conoce, si hay el regidor, son buenos regidores. ¿Los regidores para qué están? Los regidores están para que se coludan, estén del alcalde, estén calladitos. O los regidores están del lado de la población para que denuncien algunas casos, irregularidades que está pasando dentro de la comuna.
0: Así es, la función del regidor, señoras y señores, es de denunciar. El regidor siempre está...
1: Es fiscalizar.
0: Él es el fiscal.
1: Fiscalizar. Todo, distintos oyentes, lo que viene haciendo el alcalde. Si el alcalde está haciendo mal, entonces yo pues digo, señor, ¿qué está pasando?
0: La función del regidor también es ser normativo. Los regidores son normativos, son fiscalizadores. Por eso cómprese su ley orgánica de municipalidad.
1: Ya hemos dado lectura quiénes son los, ya deben estar dando lectura a su ley orgánica de municipalidad.
0: Claro, ¿sabes? Para que no lo sorprenda a nadie. Para
1: que no, todos los que hemos dado lectura ya deben tener en su mano ley orgánica de municipalidad. Cómprense.
0: Eso venden en la librería.
1: Sí.
0: Casi digo en la farmacia. En la librería venden su ley orgánica de municipalidades. Ahí venden la ley orgánica de gobernador regional también. Uh-huh. Son chiquitos folletitos como la Constitución Política del Estado. Tiene que estudiar eso. Pero para eso tiene que usted saber leer.
1: Claro, por supuesto.
0: Si no sabe leer, no sabe firmar, entonces no
1: eso va. Eso le conviene, pues, al alcalde, para no que no le fiscalice.
0: No va a entender, usted no va a entender en absoluto.
1: Para que no diga nada, para ley. Que todo esté calladito, Dios oyentes, para eso está, pues, no, queremos llevar a regidores que no saben fiscalizar. Señoras y señores, acá, pues, no, ahí dices, don Pedrito, el número de venta de Villa Josefina, ¿me podría pasar? El número de venta de Villa Josefina, a ver, por favor, Pedro, te están pidiendo.
0: Ver, vamos a ver, aquí hay gente que quiere comprarse su lote, Maruja.
1: Sí, sí, sí.
0: Tienen que valorar dos lotes bien baratos, y esto es por ocasión, porque...
1: Sí. Acá nos escriben, regidores que nunca sumaron, ya no deberían estar. Pregunta, ¿cuál es la tarea del regidor fiscalizar? ¿Ah? Señores, ustedes saben cuál es su función de la prensa, saben que deberían estar investigando. Investigaron a las ratas que se refugiaron en la municipalidad de Mazamar y los regidores ciegos, sordos, mudos. Espero que no vuelvan a ver esos regidores actuales en otro partido. Creo que, distinguidos oyentes, ¿no? Ya hemos dado lectura de quiénes son, distinguidos oyentes, son los comentarios que nos están haciendo en nuestras diversas plataformas, porque nos están escuchando en diversas plataformas, la gente está pendiente de lo que estamos hablando, entonces estamos dando también a conocer lo que la población está opinando. ¿Qué, cuál es la función de un regidor? Fiscalizar. Entonces, distinguidos oyentes, la gente ya no quiere ver a los regidores que de esta gestión en otros partidos políticos. Ya hemos dado a conocer, si usted lo ha visto, entonces... Déjame decir, pues no, si viene abajo esa plancha.
0: Así es, son vividores de la municipalidad. 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
1: ¿Quién nos dio más o menos una referencia de invertir en lotes? Muy bueno. Nuestro amigo de bienes y raíces. Que
0: Carlitos. Sí,
1: Carlitos, ¿no? Es bueno invertir en lotes.
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1: Dios mío.
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1: Vamos, decidido, gente, con más información. Señora Maruja, nos obligaron a colaborar 90 soles en el Colegio Mariátegui. Para comedor, pero año pasado hemos colaborado igual. No solo eso, y hemos dado para todo el taller en cada área. Ya nos tiene cansados con pedir colaboración y colaboración. Nos describe acá la madre, un poco enfocada, molesta, realmente. Y no simplemente estaban pidiendo, pues no, por padre, familia, por alumno. ¿Y dónde estamos? ¿Acaso la solvencia económica está bien para que, distinguidos oyentes, el padre de familia puede estar dando, ¿no? Por cada alumno. Yo de repente tengo tres hijos. 90 por mi hija que está en quinto año y está saliendo de promoción, 90 por mi hija que está en tercer año y 90 que está, distintos oyentes, mi hijo que está en primer año de secundaria, todo ese colegio, y todavía tengo mis hijitos que están en la escuelita, ¿cuánto gasto y qué hago, distintos oyentes, para poder responder ante tanto pedido? Señoras y señores, ¿qué hago? Creo que tengo que ser un presidente de APAFA que gestione, que toque las puertas de las instituciones y que no esté pidiendo esperanzado en los padres de familia, en los padres de familia. Los padres de familia están a las justas con su vida de poder, distintos oyentes, ¿no? De estar pues dando a cada hijo, a cada hija. Se sacan la mugre para solventar a aquel alumno, a aquel hijo que está estudiando. Bien, por los hijos que, distintos oyentes, o padres que tienen pues no una solvencia económica muy buena, pero hay que pensar por otro extremo, que de repente ese padre no simplemente tiene un hijo, tiene dos en primaria también, de repente en jardincito también tiene. Entonces es un gasto total. Y no estar exigiendo por cada alumno, hay que pensar por que sea por padre de familia, pues. Por padre de familia sería 90 soles y doy 20 soles, más adelante 10 soles. Y no por alumno, no por alumno. Y eso que incomoda a los padres de familia, estuvieron muy molestos. No sé cómo ha quedado, es que se ha quedado en eso de 90 soles. Y acá el presidente tiene que caminar, tiene que tocar las puertas de todas las instituciones para que Dios te pueda gestionar una solvencia económica para dicha institución que quieren hacer el comedor.
0: Así es, estamos hablando del presidente César Taipe, él es presidente de APAFA. Este señor César Taipe, que es maestro, es profesor, no se pronuncia hasta el momento, no tiene la gentileza por lo menos de agarrar su celular y dar una llamada y explicar a los padres de familia, o dar una solución, por lo menos calmar el agua, ¿no? César Taipe, en la que está pasando José Carlos Madero. Imagínense ustedes, están cobrando 50 soles por alumno, señores, ¿no? O sea, si yo tengo 3 hijos, 150. Si tengo 4 hijos, 200 soles. Claro, como estoy en bonanza, tengo plata como cancha, ¿qué me va a afectar 200 soles? No, no, no. Señores, tengan cuidado. Los padres de familia no hay que esquilmarlos. No hay que robarles a los padres de familia. Pobre, los padres de familia están haciendo esfuerzos denodados para poder solventar la economía, señores. Los pagos de los hijos. Y encima todavía pedirles por alumno esa cantidad de dinero, señor César Taipe, no es justo. Usted, me dijo a usted, usted tiene que poner un poco más de sentimiento hacia los padres de familia. Bien, Maruja, vamos a dar un chispazo inmediatamente, pero antes de ingresar con este chispazo, señoras y señores, estamos hablando del programa del décimo aniversario de la Asociación de Licenciados de las Fuerzas Armadas, Brian Masamari. Nos ha llegado la invitación para este sábado 23 de mayo del año 2026. Saludando cordialmente a todos a la 1:04 de la madrugada, quema de 21 camaretazos, nos dice 2:07, gran patascada con todos los pobladores de la asociación en el local comunal. 3:10, deporte general, gincana, concurso de carreras, etc. 4:12, gran almuerzo de camaradería en el local comunal de la asociación. 4 de la tarde. 5 de la tarde y 14 minutos, inicio del gran campeonato Intermanzanas organizado por la asociación Rompepíes. 6 de la mañana, 16 minutos o 6 de la tarde con 16, inicio de baile general al compás de la música del momento con la melodía Sombra Azul desde Pichanaki, Maruja. 7:20 de la noche, gran cena general en el local comunal. Y a las 8:22, quema de 2 toros locos y 2 castillones de 10 cuerpos para el día sábado 23. El domingo 24 curamos la cabeza. 1:08:30, concentración con todos los pobladores de la asociación en local comunal. 2:09, recepción de autoridades e invitados. 9:30, inicio de la ceremonia. 4:10, izamiento del pabellón nacional. 5:11:30, misa solemne ofrecida por el párroco de la iglesia de Masamari. 6:12, brindis de honor, chela como cancha. 7:13, inicio del gran campeonato general. 8:16 de la noche, gran parada de montes organizado por padrinos y madrinas. Oye, tremendos montes, señores. No todos esos montes guañurincos que ponen a veces. Ustedes han visto en el cortamonte. No está ni para un hachazo, pero dicen cortamonte. Deben hacer como en Huancayo, los jaujinos. ahí paran eucalipto, esos eucaliptos gruesos, tremendos eucaliptos. La fiesta dura 15 días, oiga, 9 y 17, recepción de la gran orquesta de Satipo, 10 y 18, presentación del grupo musical Sombra Caribeña de la Merced con sus sexy bailarinas y el inicio del baile general hasta el día lunes 25. Oiga, programa por el décimo aniversario de la Asociación de Licenciados de las Fuerzas Armadas Brahim Azamari. Saludos para toda la asociación, señores, quienes confían en Prensa Popular. Gracias, asociación, por la invitación también. Ahí estaremos con nuestro gerente, con Marujita, con mi persona, visitando a los grandes amigos, a Barreto, Barreto Barretón, señoras y señores, el hombre fuerte de los licenciados. 8:35, vamos con noticias, a ver, Maruja, político, ¿qué dice lo político?
2: ¿Será este el candidato del pueblo?
0: A ver, vamos con información. En la parte política, Sánchez minimiza el andahuaylazo, señoras y señores. El candidato evitó, en este caso vamos a ver qué dice la información que nos alcanzan, evitó rectificarse por sus declaraciones sobre la toma de la comisaría de Andahuaylas el año 2005 y confirmó a Pedro Franque en su equipo, señoras y señores. Mientras tanto,
1: también decidimos entre Rafael López Aliaga niega apoyo a Keiko Fujimori para la segunda vuelta.
0: Sí, Rafael López Aliaga niega apoyo a Keiko Fujimori para la segunda vuelta. Mientras tanto, en la parte política, Keiko Fujimori se disculpó con PPK, señoras y señores. Ambos admitieron que faltó más diálogo durante la confrontación entre el gobierno de Kuczynski y el fujimorismo.
1: Bueno, también admiten demanda de amparo por distintos siguientes, las, ¿no? Eje. Bueno, pues.
0: Sí, es Eje 2026, acción impulsada por Renzo Reategui. Riyardo busca anular acuerdo del Jurado Nacional de Elecciones y convocar votación complementaria en distritos afectados por los retrasos logísticos. Mientras tanto, Contraloría investiga gastos en fiesta del Jurado Nacional de Elecciones. Castillo aún puede subsanar su solicitud de indulto. 7 aspirantes buscan ser jefes de la OMPE, señoras y señores. Pedro Pablo Kuczynski se pronunció sobre la renuncia con Keiko Fujimori y las propuestas de Roberto Sánchez. Jurado Nacional de Elecciones sobre escena para observadores electorales. No hubo bar abierto ni bebidas alcohólicas, manifiesta Keiko Fujimori tras propuesta de Roberto Sánchez. Un aumento de la remuneración mínima vital lo puede lanzar cualquiera. Mientras tanto, defensor del pueblo sobre posibles acciones judiciales contra elecciones precluyó la primera vuelta. No hay más que hablar. Se viene también la segunda vuelta. Flavio Cruz niega a Balcácer descartar indulto a Castillo. Esto no va conmigo, no está en mi agenda, manifestó.
1: Bueno, estimados oyentes, vamos con más tema político. Brige Acuro, candidata a la segunda vicepresidencia por Juntos por el Perú, arrastra una investigación por el presunto delito de disturbios debido, pues, a los hechos de violencia en la protesta del año 2023 contra el gobierno de Dina Boluarte. ¿Quién dice, estimados oyentes, no? Si es que hubiese habido unas personas de este sector, también estaría, estimados oyentes, inmerso en estos disturbios. No ha sido disturbio, ha sido una protesta, porque usted sabe más que nosotros, estimados oyentes, cómo ha sido la gente de Puno, de esta parte, han salido a protestar contra Dina Boluarte y ahora le están mencionando, estimados oyentes, que ella está, pues no, está con presuntos delitos de disturbio. Le sacan, estimados oyentes, a la vicepresidenta. Así que pasa algo con, ¿no? JP Sánchez, imagínense, acá Brígida va a ser tu presidenta. Así que mucho cuidado, mucho respeto.
0: La boliviana.
1: Sí. Es Brígida Kuro va a ser tu presidente y más respeto, por
0: puneña,
1: favor.
0: Puneña.
1: Vamos a escuchar qué dice, estimados oyentes, no su locución de los medios más importantes. ¿Qué dice?
0: Estamos en cable.
1: Sí, ¿verdad? Estamos en cable.
0: Ya, vamos nomás. Adelante usted.
1: Bueno, está todo el cable que podemos poner.
0: El legislador planteó que el proceso
3: electoral. Vincio, de 49 años, reportó ante el Jurado Nacional de Elecciones dedicarse desde el 2006 hasta la actualidad a labores agropecuarias en la comunidad campesina de Chillora. Actividad que le genera ingresos por 12.000 soles anuales.
4: Tenemos que recuperar nuestra dignidad.
3: En su historia. historial de gestión pública, refiere su experiencia como regidora distrital de su natal Capachica en 1998 y una fallida postulación al Congreso en las elecciones de 2016 por el Frente Amplio Justicia, Vida y Libertad. Su traspaso a Juntos por el Perú se dio en el 2021.
5: Justamente he sido propuesta del partido Juntos por el Perú y por lo tanto hayan visto mis luchas. La resistencia de los pueblos campesinos indígenas es 500 años.
3: Más de una vez, Brígida Kuro ha denunciado a nivel

0: adolescente es investigada por el delito de disturbios, hechos de violencia ocurridos durante las protestas contra el gobierno de Dina Boluarte en el 2023.
1: Bueno, y si los oyentes ya más o menos no está, pues usted conociendo de quién es la señora Brígida Kuro. Ha sido ya regidora de su natal, ha participado como candidata también de la candidata Mendoza, ¿cómo se llama la señora Mendoza? Verónica Mendoza. En aquel instante cuando se presentó como candidata y ahora se está presentando, no llegó pues al poder y ahora se está presentando con Sánchez para esta oportunidad. Así que vamos a ver si el pueblo le da el respaldo o es que, distintos oyentes, no queda ahí nomás las cosas.
2: Pues así es.
1: Será la decisión de la población también.
2: ¿Qué será del Perú?
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2: Es increíble que hasta estos momentos, del 1 al 10, si le ponemos del 1 al 10, en el tercer lugar se ubica Malma, ¿no? Este candidato de apellido Malma está en el puesto número 3. Seguido del 1 al 10, en el 7 estaría Fernando Orihuela para el gobierno regional, Maruja. Fernando Orihuela
1: está dando la hora, ¿no?
2: Está dando la hora para gobernador regional. Está entre Malma, Fernando Orihuela y por último está Dimas Aliaga. Así es, información oficial, confidencial, ¿no? De cómo está llevándose este proceso en la región Junín.
1: Vamos, decido siguiente con más información antes de seguir hablando de tema político. Estamos con el doctor Miller Casiano. Doctor Miller Casiano, ¿qué tal? ¿Cómo está? Buenos días.
4: Muy buenos días, señora Marujita. Buenos días también con don Pedro y con todas las personas que los vienen escuchando. Como siempre, queremos hacerles llegar a todo su público oyente una cordial y una extensa invitación a que puedan pues visitar el Centro de Medicina Natural La Norteña, que está ubicado aquí en San Martín de Pangoa, a media cuadra del Hospital de San Martín de Pangoa, frente a la ferretería La Económica, en donde pues seguimos trasladándoles todas esas recomendaciones naturales para poder prevenir y también pues para poder tratar todos esos problemas de salud que nos vienen afectando en el día a día, ¿no? Sobre todo esas enfermedades que por ahí el médico nos ha dicho que no se pueden curar y que pues solamente se pueden controlar, como lo son la diabetes, por ejemplo. El Centro Naturista La Norteña pues tiene un tratamiento natural para poder pues desaparecer esa enfermedad y evitar pues que se llegue, ¿no?, a esas complicaciones mayores, como lo son pues, por ejemplo, la enfermedad renal, como lo es de repente la ceguera, como lo es de repente las amputaciones o como lo es de repente la neuropatía, que son las enfermedades secundarias que acarrea esa diabetes emotiva, esa diabetes tipo 2, señora Marujita, que está afectando a tantos peruanos o a tantas personas pues en nuestro país.
1: Bueno, doctor Miller Casiano, hay una amiga que siempre se queja, yo todavía le recomendé que visite a su persona, me dijo que me quema el cuerpo, como no, las piernas, como si estuviese agua caliente, me hubiese quemado. La señora también me dice, pues no, después se desaparece, se va a mi cintura, después se va a mi otra pierna, se va de repente a mi ombligo, está como si me hubiese quemado la piel. ¿Usted cree que sea algo de repente a la diabetes o es que o es de repente no algo a los nervios?
2: ¿Alguna alergia?
4: Sí, es muy probable, ¿no? Inclusive pues esa sensación de calor o comezón en todo el cuerpo podría obedecer a una de las complicaciones relacionadas a la diabetes, ya sea la diabetes tipo 1, ya sea la diabetes emotiva, ya sea la diabetes tipo 2 o ya sea pues la resistencia a la insulina. Y eso es pues lo que tratamos de trasladarles a las personas, señora Marujita. La Biblia dice, mi pueblo perece por falta de conocimiento. Muchísimas de las personas se complican justamente por desconocer qué es lo que les afecta y por desconocer qué es lo que les beneficia. Siempre que recibimos a una persona con este tipo de complicaciones, son personas que para empezar están muy mal alimentadas. Recordemos que el internet desinforma, ¿no? Entonces son personas que de repente tienen complicaciones de repente renales y están de repente consumiendo jugos verdes. Se levantan a tomar esa mezcla de pepinillo, esa mezcla de perejil, esa mezcla de berenjena, esa mezcla de todo lo verde que puedan encontrar, y sepan ustedes que esos jugos verdes, aparentemente saludables, bombardean de ácido úrico nuestros riñones. Y el exceso de ácido úrico en nuestros riñones no solamente va a conllevar a que por ahí desarrollemos gota, sino que también va a generar prurito, que es esa sensación de comezón en todo el cuerpo. Entonces, eso es lo que la gente tiene que entender, que lo que funciona para Juan a veces no funciona para Pedro. Y lo que salvó a María a veces no puede salvar a Susana, señora Marujita.
1: Interesante. Entonces uno tiene que acercarse a su consultorio, de repente sacarse unos análisis. Y con estos análisis de repente dar con el, ¿no?, la certera medicación correspondiente, porque no podemos automedicarnos, estar de repente consumiendo cosas que, como usted lo dice, en vez de mejorarnos vamos a estar empeorando. No mejoramos una cosa, pero empeoramos otra cosa. Doctor Miller.
4: Sí, eso pasa muchísimo, señora Marujita. Las personas que se complican, ¿no? Por ejemplo, en el caso de la diabetes, son personas que vienen muy mal alimentadas, muy mal alimentadas. Por ahí están tomando estos jugos verdes, desayunan avena, comen pan integral y no comen ningún tipo de alimento de origen animal. Incluso le agarraron pánico a la yema del huevo, y del huevo por ahí sancochado únicamente comen la clara. Entonces obviamente van a bajar de peso y luego le están echando la culpa a la diabetes, cuando en realidad lo que está bajando de peso es su mala alimentación. Y en cualquier etapa de la enfermedad y en cualquier tipo de enfermedad, lo que tenemos que valorar y cuidar es la alimentación y el peso. Si no valoramos y no cuidamos la alimentación y el peso, estamos condenados a complicarnos y a fracasar en cualquier tratamiento que podamos recibir para mejorar ese problema de salud que nos está afectando. Nosotros, cuando recibimos a una persona con diabetes, le preguntamos, ¿y lo que desayunaste hoy día? Y tomé un poquito de cuáquer, por ahí un pan, un pedazo de pan integral, y me comí dos claras de huevo. O sea, y eso no es un desayuno nutritivo para absolutamente nadie. La avena le va a elevar el azúcar en la sangre. El pan integral, por muy integral que sea, se hace también con harina refinada y le va a elevar el azúcar en la sangre. Entonces está mal desayunando y está recibiendo un desayuno hiperglucémico que le va a disparar la glucosa, y por eso va a ver que el medicamento o el producto natural que está tomando no le va a beneficiar. Y también tienen que entender que si esa persona, por muy saludable que coma, por muy saludable que desayune, almuerce y cene, y no hace ejercicio, se va a despertar con la glucosa elevada, se va a despertar con la glucosa alterada. Tiene que entender que si desayuna, almuerza y cena, esos alimentos nos proporcionan energía, y esa energía no solamente está para abrir los ojos, ver el televisor, caminar a la esquina, volver a la casa. Esa energía está para que el ser humano haga ejercicio. Olvídese de la actividad física. El ser humano tiene que hacer ejercicio. Y el ejercicio, señora Marujita, tiene que estar prescrito como un medicamento. Así como usted toma su medicamento, su metformina de repente en la mañana o en la tarde, así también tiene que hacer su ejercicio en la mañana y en la tarde. Porque se está demostrando con toda certeza que una de las principales causas de la diabetes es la falta de ejercicio, es el sedentarismo, ¿no? Si usted está la mayor parte del día sentado, cuando se levante, se va a levantar con diabetes, señora Marujita.
1: Bien, doctor Miller, muchísimas gracias por esa orientación que nos da. 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
4: 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Muchísimas gracias, muy buenos días y Dios los bendiga. Los esperamos.
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0: será este, el candidato del pueblo?
1: Bueno, siempre agradeciendo al doctor Miller por los tips que nos da, definitivamente buenos tips para que usted pueda sentirse bien de salud hoy en día, que hay enfermedades asintomáticas que no duelen, pero que estamos enfermos. No hay que esperar que nos duela todavía. 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Antes de llegar al hospital, todo el mundo lo conoce, la norteña, señores, es el consultorio del doctor Miller Casiano. Es muy buen médico, tiene para hacer las ecografías prostáticas, ecografías de riñón, de hígado, ecografías a las mujeres también, al ovario, a los varones, hace las ecografías prostáticas. Usted quiere saber si está con una inflamación prostática, ¿no? Porque estoy ya miccionando en exceso, o de repente con dolor, etcétera, puede estar inflamada la próstata, señores. Entonces, ahí está el doctor Miller Casiano haciendo su chamba.
0: ¿Será este el candidato del pueblo?
1: Está confirmado que el debate del Jurado Nacional de Elecciones ha confirmado este debate presidencial entre Keiko Fujimori y Roberto Sánchez. ¿Para cuándo? Para el día 31 de mayo.
0: ¿Será este el candidato del pueblo?
1: A ver, vamos entonces ampliando qué dice el presidente del Jurado Nacional de Elecciones, Roberto Burneo. Ha confirmado que el debate presidencial entre Keiko Fujimori, candidata de Fuerza Popular, que tiene muy buena acogida, y Roberto Sánchez, representan de Juntos por el Perú, se realizaría el próximo 31 de mayo, señoras y señores. Vamos ampliando la información.
2: Asimismo, también informó que una semana antes, el 24 de mayo, se llevará a cabo el debate entre los equipos técnicos de ambas agrupaciones políticas.
1: Entre tanto, el debate presidencial será en la capital de la República, Lima.
2: Roberto Burneo detalló que el debate presidencial se estaría desarrollando en el Centro de Convenciones de Lima, escenario utilizado anteriormente para encuentros electorales y actividades oficiales.
1: Así es, señores, Roberto Burneo es el jefe del debate presidencial que se va a desarrollar en el Centro de Convenciones de la ciudad de Lima, y mucha gente que va a viajar a ver este debate. Ya tenemos los espacios de Nazca para el debate técnico y el Centro de Convenciones de Lima para el presidencial, declaró el titular del Jurado Nacional de Elecciones.
2: El encuentro entre Keiko Fujimori y Roberto Sánchez forma parte de las actividades oficiales organizadas por el organismo electoral en el marco del actual proceso electoral.
1: Entre tanto, señoras y señores, Nazca será sede del debate técnico. El presidente del Jurado Nacional de Elecciones también confirmó que el debate entre los equipos técnicos de Fuerza Popular y Juntos por el Perú se realizará en la ciudad de Nazca el próximo 24 de mayo.
2: En este encuentro se expondrá propuestas vinculadas a económica, seguridad ciudadana, salud, educación y otros temas prioritarios para el país.
1: Hasta el momento, el Jurado Nacional de Elecciones no ha detallado los horarios ni la metodología oficial de ambos debates, señoras y señores.
2: El Jurado Nacional de Elecciones está coordinando actividades electorales, así que el Jurado Nacional de Elecciones continúa coordinando las actividades relacionadas con la campaña electoral y la organización de espacios de debates para los candidatos y agrupaciones políticas.
1: La institución deberá informar en los próximos días los moderadores que van a existir, bloqueos temáticos y reglas oficiales para los encuentros programados, señoras y señores. En conclusión.
2: Bueno, en conclusión, escuchar, distinguidos oyentes, el debate para este 31 de mayo entre Keiko Fujimori y Roberto Sánchez.
1: Así es, uno de ellos será el presidente del Perú.
0: ¿Será este el candidato del pueblo?
1: Efectivamente, el que tenga mejor propuesta es el que gana. No gana por su cara, no gana por su pinta. Aquí no va a ganar por el sombrero, sino tiene que ganar por las propuestas, señores. La mejor propuesta, el que me va a comprar mi carro, el que me va a hacer mi casa de 3 pisos, el que me va a dar billetes, el que me va a tener como una reina, entonces esa propuesta me gusta.
2: Bueno, pero pueden prometer muchas cosas.
1: El que me va a tener como una cholita, es que claro, eso también es un poco de demagogia, de todas maneras.
2: Me van a prometer de todo, me van a venir a recoger a mi casa, me van a llevar, me van a hacer mi pedicure, mi manicure, me van a hacer de todo, me van a estar prometiendo el oro y el moro. Y al final
1: le
2: cago nada. Vaya, peínate, champahuma, tú misma, ahí te van a dejar ahí botado. Así es. Que las propuestas, estimados oyentes,
1: pero para eso la propuesta tiene que hablar por papeles también, ¿no? Aunque papel aguanta todo, pero ahí estamos.
2: Es que ya no creemos, pues, ya no creemos, ¿no? Ya no se cree nada, Dios mío. Vamos, decimos, sientes agradeciendo, si eres cacotero, no te desanimes, llegó la solución. 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Así que conforme a papá también se le hemos dado el lugar, mamá, le hemos dado el lugar. Ahora le toca a papá, señoras y señores. Así que vamos celebrando a papá también. Feliz Día del Padre. Feliz cumpleaños a todas las personas que están cumpliendo años el día de hoy. 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
1: Así es, feliz cumpleaños.
3: Cumpleaños feliz. 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
1: Bueno, hay mucha gente que está pagando una velita más en su vida el día de hoy. 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Dayana les desea feliz cumpleaños, un aniversario más también a todos nuestros amigos. Está saludando aniversario de la Asociación de Licenciados de las Fuerzas Armadas, Brian Mazamari, que están de cumpleaños el día sábado 23 de mayo y 24.

0: ya la vemos.
1: ¡Que vive el santo! ¡Que viva!
2: ¿Qué tal cumpleaños? Hoy este es cumpleaños de raja, de rompi raja, como dicen en Jauja. Los jaujinos, mira usted los cumpleaños que hacen los jaujinos, oye, de rompi raja. Hay cura en cabeza todos los días, cura cabeza, cerveceada, señores, el cumpleaños más grande la hacen en Jauja. Así que, experiencia que hemos vivido una vez en Jauja, un amigo que, bueno, pues jaujino, ¿no? Rajatabla. Qué terrible su cumpleaños, señores. Pachamanca cada momento. Desayuno, pachamanca, almuerzo, pachamanca, cena, pachamanca. Oiga, qué terrible, puro carnero ahí, ¿no? La sierra está Jauja, la primera capital histórica del Perú. 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Mucha gente está ya viajando desde ahora, están alistando la fiesta patronal del Señor de Murguay. Señor de Murguay inicia desde lunes 25, arranca con fuerza. Ahí están los mayordomos Ernestina Samaniego, Jesús Quispe Ceballos y Aarón Baltasar Lazo. Son los nuevos mayordomos 2026 de la fiesta del Señor de Murguay.
3: Bueno, entonces hacemos la invitación correspondiente hasta el día. ¿Qué día va a ser este? El día central, el lunes 25 de mayo. Así es,
2: 25, el día central, ¿no?
3: Día central, el lunes 25 de mayo. Así que vamos a la fiesta del Señor de Murguay, señores.
2: Ahí se come cuy, bastante cuy. Cuy, pachamanca. Qué rico. Cuy colorado, chactado. Etcétera, etcétera, su caldo de gallina, caldo de carnero, todo lo que es de tarma. Tarma.
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3: su cremita. Ya estoy degustando. Imaginariamente estoy degustando.
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3: 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Bueno, hemos llegado a la parte final. Muchísimas gracias a la población por seguirnos día a día. Y, Dios oyentes, nosotros nos comprometemos en seguir trayéndoles mucha información. Mañana vamos a seguir auscultando a los candidatos de nuestro distrito de Mazamari. ¿Quiénes son? ¿Quiénes más, distintos oyentes? Vamos a estar de repente buscando los nombres porque hay mucha gente que yo desconozco. No lo conozco.
2: Ahora nos vamos a averiguar
3: quiénes claro, son. ¿Quiénes la son? Persona tal, había sido la señora tal. Ajá. Había sido el señor tal. Había sido el señor tal. Entonces ya más o menos es del sector de tal. Ya me han alcanzado algunos datitos. O sea, la gente muy interesada. Qué bueno que me esté alcanzando. Y si vos oyentes, así la gente me gusta cuando me alcanza información y así alcanzan, ¿no? Distintos oyentes, información que nos dicen acá, a ver dónde estamos, nos dicen a ver, y guardamos en reserva su nombre de la persona. La señora, el señor Macedonio, ¿quién es el Macedonio? Es agricultor mazamarino de Valle 2 de Mayo. El señor Macedonio. Y está regidor. Yendo por por Podemos Perú. Ay, ya caramba, le digo, sí, ¿no? Señor Macedonio, agricultor mazamarino acá del Valle 2 de Mayo. Bueno, ahí así, distintos oyentes, pásenos la voz, distintos oyentes, pásenos la voz, ¿quiénes son? De repente nosotros no lo conocemos, o de vista lo conocemos. Entonces no es escríbenos nada más. Así que nos despedimos, pásenla bonita con la familia. Chao, chao, nos vemos.
2: Así es, les quiero recordar que el día de hoy están cambiando su DNI en el Colegio San José, señores. Los que no han cambiado DNI, Maruja, el azulito ya no vale, sino vamos al DNI electrónico, señoras. Hoy día, 19 de mayo, martes, Colegio San José. Mañana, 20, aquí en Mazamari, los DNI, señoras y señores. Siempre prensa popular al servicio de las grandes mayorías, con campaña, sin campaña, vacas flacas, vacas gordas, con bonanza, sin bonanza, con pandemia, sin pandemia, seguimos adelante. Quiero felicitar a Maruja Lara por las redes sociales, que cada día más va incrementando sus redes sociales, señores. Ya estamos llegando a 230 mil en redes sociales. ¡Nos vemos!
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0: 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Esta es la hora. 9:41. 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

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Esta es la hora. 10:41. 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

0: se cansaron.
1: ¡Ya lo vamos!
2: En Radio Swing, esta es la hora. 11:32.
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0: En Radio Swing, esta es la hora. 11:41.
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0: 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Esta es la hora.
1: 12:29.
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0: 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Esta es la hora.
1: 12:42.
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0: ¡Que viva el Perú! Arriba para todos los peruanos reunidos en ese maravilloso día, recibiendo ya el año nuevo. Disqui Taqui, los engreídos olímpicos de Huancayo.
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Domingo devoto de las fiestas patronales, al son de la orquesta Melodías de Huancavelica, la MH Perú, director Raúl y Aldo Quispe y el papá Moisés Quispe. 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

0: 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Esta es la hora.
1: 1:48.
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3: 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Padre de padres, de Walter Román Balbín.

0: Rojas Lindo, Susan del Perú.
1: Siempre te llevaré en mi corazón, Walter Román Balbín, porque estuviste en las buenas y en las malas.

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0: Pisco, Ulcumayo, Junín, Tarma.
1: Y nos vamos al barrio Julca de nuestro querido Junín y saludamos con cariño a los mayordomos 2025. ¡Con gusto!

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1: 2:26.
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En Radio Swing, esta es la hora. 3:40. ¡Responde! 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

0: En Radio Swing, esta es la hora.
1: 4:27.
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0: En Radio Swing, esta es la hora.
1: 4:43.
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0: En Radio Swing, esta es la hora. 5 y 41.
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0: Salvador Robert Pacheco.
1: En Radio Swing, esta es la hora. 6:38.

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